0: que tienes un excelente gusto musical y por ello pues te invitamos a formar parte de la programación de las 24 horas, ¿ah? Así que vamos a elegir tus canciones. Ahí estamos en la página de Face para Milton. Le vamos a enviar un saludo especial. Gracias por estar con la sintonía de la radio. Y bueno, para toda la gente también que se está comunicando a través de la línea WhatsApp. Sí, señor, 765-22-124 está completamente habilitada. Tú puedes elegir tus canciones, enviar los saludos. Y bueno, pues ahí estamos, ¿ah? Vamos adelante. Tenemos consejos muy importantes, ¿no? Consejitos especiales para ti.
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Hay una canción para dedicar al amor de tu vida. Y está Javierito Monje. Sí, señor. Canción sugerencia para todos ustedes desde Estados Unidos. Un lindo trabajo musical, ¿eh? Bueno, sigamos adelante. Vamos a seguir compartiendo los éxitos. Y bueno, pues tengo también algunos consejos muy importantes, ¿eh? 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Bueno, vamos a seguir bailando, seguir compartiendo más de estas canciones súper especiales que tengo para ti y para ti también. Enseguida llevamos tomándole el pulso, ¿no es?

0: Bueno, ahí está la presencia de Tambo Tambo a propósito de las canciones que les encantan, ¿ah? La la la la. Bueno, vamos rápidamente una pausita, ¿te parece? Una pausita muy, pero muy importante. Estamos en la segunda hora de mi participación y un saludo, por supuesto, para todos los amigos y amigas que están llegando a la sintonía. Sí, señor, no se equivoca, esta es Chacaltaya 93.7. Puedes elegir las canciones, enviar los saluditos especiales. Tenemos mucho para poder compartir contigo, así que ya nomás te invitamos para que sigas eligiendo las canciones. Enseguida ya vamos a tomar el pulso al TikTok, unos 20 minutitos que la vamos a habilitar para que vayas programando tus canciones también. Y bueno, pues la participación en nuestra audiencia es primordial. Así que bueno, te vayas, por favor, tenemos más para ti.
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grande. A propósito, ya para toda la gente que se está comunicando con nosotros a través de la página de Facebook, Radio Chacaltaya, acá Marquito Aurelio. Gracias por estar con la sintonía. Nuestra amiga Rosanita dice, ahora sí, en la página de Facebook la rompemos. Sí, eso que sí. Vamos, participen, elijan sus canciones, no se enojen. Yo sé que el día de ayer el TikTok estaba más activo, ¿no? Pero bueno, pues ahora es el momento de la revancha también para que ustedes, toda la gente que baja la señal de la página de Face, también puedan participar. Maurito, Maurito querido, ya están.

Gracias, ¿eh? Y bueno, y estamos activados también en el TikTok. A propósito, para toda la gente que quiere elegir las canciones, también los saluditos especiales. Gracias a toda la gente que ya se está sumando a la programación de la radio. Es Hechizo de Luna y estamos con Jueves de Pasaditos Calientes. A ver, no sé cuál es la canción que tú quisieras compartir.

0: Sabrosura. Con esta linda canción vamos a aprovechar para poder enviar los saludos para toda la gente que está participando a través del TikTok. Muchísimas gracias.
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0: por estar con la sentada sintonía. Gracias a toda la linda audiencia que tiene el gustito de poder elegir. Me voy hasta Cochabamba con nuestro amigo Vladimir Barrera. David Castro, Charito, nostalgia. Sí, pero claro que sí. David Castro, ¿dónde está? David Castro, nostalgias. Nostalgias, qué buena es esa canción. Ya de tanto tiempo la vamos a compartir. ¿Eh? Luna amiga, ahí está tu canción. Muy bien. Saludos para Seven. Gracias, Naldito. Desde Brasil, dice Charito. Dormir te amo, dice Yanis. Gracias. Vamos a Zapato Roto de la Botella, dice. ¡Ay, qué buena! Zapato Roto, claro que sí, enseguida nada más estoy con esta fabulosa canción. A ver, saludos para Dalí, Charito, dice de los Charros. Si no tuviera sido, a ver, vamos a buscar la canción. ¡Ay, ya me Lolito! Rumba 7, te ¡ajá! Me late que ya le ha ido bien a la Lolo, ¿no? Seven, querido, gracias por estar con la sintonía. Gracias, alguito de San Francisco. Se viene para ustedes, ¿eh? Bueno, vamos entonces a una pausita. Estamos sobre las 20 horas con 32 minutos y enseguida continuamos con más. Uy, no se imagina el TikTok que está que revienta. Y bueno, enseguida me voy también con la página de Facebook.
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Charito, dice, rumbo al carnaval de invierno, dice, provincia de Carangas, en Oruro, Bolivia, el 23, del 23 al 30 de junio, dice, Agus, ¿cómo estás? Buenas noches, Charito, de rumba 7, el anillito, pero claro, que sí, enseguida nada más. Para todos los queridos amigos, muchísimas gracias por estar con la sintonía. A toda la gente que ya se está sumando a la sintonía de Chacaltaya a través del TikTok. Y por supuesto la página de Face, Radio Chacaltaya Música Tropical con Altura. Por acá, otra vez competencia, Charito, me dicen en el Face. Bueno, no sé, eso depende de ustedes, pero gracias por los likes. Gracias por estar sintonizándonos por todas las vías. Para Davis, saludos, Charito. Un temita de los charros, dice, por favor, para Milaray. También le vamos a enviar un saludo para Maurito, también otro cariño grande. Bueno, y a propósito, permítame, vamos rápidamente con estos consejos. 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Ahí está. Lolito, gracias por estar con la sintonía. Charito, los de TikTok somos tus favoritos. No, todos son mis favoritos, de verdad, todos los quiero por igual. Un cariño grande a Rosemary, Charito, un temita de Veneno, pero claro que sí. Un saludo, Lolito, ahí otra vez ya se están declarando la competencia con los amigos de la página de Facebook. Es interesante, pero mucha actividad es lo que se genera en cuanto a los pedidos musicales. Muy lindas canciones. Y ahora permíteme presentarte, hablando de Venenito, Veneno, una linda canción, se viene con este regalito para toda la gente, todos sus seguidores que gustan de este estilo de canciones, ¿ah? Esta vez está dedicada para los futuros contrayentes y el título es Mi Novia. A ver si te gusta la canción y luego continuamos con los pasaditos calientes.

Ahí está, espero que te haya gustado. Es un lindo regalo que se viene de la mano de Veneno para esta primera parte de este 2026. Así que apoyarlos, porque Veneno realmente es otra de las agrupaciones que tiene una trayectoria increíble, que ha estado consintiendo a mucha gente.

0: Ahí está. Ya me están pidiendo más canciones, Carlitos, y la Gem Band para la linda Coral. Gracias por estar con la sintonía, Carlitos, y la Gem Band. Claro que sí, enseguida nada más. Sean Rivalcázar, maldita mujer. ¿A quién vas a dedicar esa canción? Bueno, yo te la pongo enseguida, no hay ningún problema. Sus deseos son órdenes, así que no hay ningún problema. Para toda la gente que participa también a través de la página de Facebook, nuestros queridos amigos Ruth, para Marquito, vamos a enviar un saludo para la familia Patiño, Nahuelito, para Laurita también le vamos a enviar un cariño, gracias. Ah, Charito. Dice, a ver, ¿quiénes más están por acá? Para Coral le vamos a enviar un saludo especial para Rina, para Jolis. Gracias por estar con la sintonía. Bueno, estamos sobre las 20 horas 46 minutos. Un momento, una pausita y enseguida estoy con ustedes.
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Eso dice Los Brothers. ¡Qué buena canción! Bueno, vamos a seguir enviando los saludos. Ahí está la competencia entre la página de Face y nuestro querido TikTok. Tremendo está. Están ganando como siempre TikTok. Diego Aspi, Opus 440. Lo mío es mío, ¿está bien? Opus 440. Lo mío es mío. Ahí está, junto a Nancy Álvarez, enseguida nada más.

Opus 440, querido Diego, ya está programada para Gavita. Le vamos a enviar un saludo del grupo de clase. Realmente están inspirados, no puedo creer. Ay, del grupo clase, háblame más de ti, ¿no? Qué buena canción. Háblame más de ti. Háblame más de ti. Uy, qué buena canción, ¿eh? Alcito, Charito, saludos desde Santa Cruz, un temita de PK2, qué bonito, por favor. Pero claro que sí, enseguida nada más. PK2, qué bonito, se viene para todos ustedes. Y esa

Querido Marquito, gracias por estar con la sintonía. ¿Saben? Me habían pedido una canción de Los Pícaros, ¿sabes? Y otro pasadito caliente para todos los enamorados. Porque, ¿sabes cómo titula? Eso sería para Lolo, ¿no? Solo llamé para decir que te amo. Eso dedicarle, Lolo, a tu novio. Alexito, gracias. Para Diego.

0: están las canciones especiales solamente para ustedes. Buenas noches, Charito. Dice para Alexa, saludos desde la ciudad, desde Ciudad Satélite, un temita de Teo Cali. Claro que sí, te vamos a poner un temita de Teo Cali, a ver cuál sería. Nadie me verá llorar. ¿O cómo estás? Podría ser esa también, ¿no? Bueno, una de dos, tú vas a elegir Trigal 2 en 1. ¿Dónde está Trigalcito? Trigalcito. Trigal 2 en 1, ya está lista también la canción, ¿ya? Ya está programada, querida Aileen, gracias por estar con la sintonía. Ahí está, para Marquito. Tocan mis amigos del colegio Simón Bolívar en el Alto, dice un saludo. Para toda la gente de la calle Comercio, para Katie, para las tiendas, galerías que también nos están sintonizando por allá. Muchísimas gracias a toda la gente. Desde Sucre, Aileen, querida. Y bueno, toda la gente que está, por ejemplo, fuera de las fronteras de Bolivia, para escuchar las canciones en pleno, lo que tienen que hacer es descargar la página, bueno, del Play Store, nuestra aplicación de la radio. Estamos como Radio Chacaltaya, la descargas y obviamente estamos con el icono azul y ahí nos tienes, ahí vas a poder escuchar, ¿eh? Gracias, Aileen, querida, un besito también para ti y bueno, para toda la gente que nos está sintonizando allá en la ciudad del Alto. No me voy a olvidar de toda la gente que está disfrutando de la programación también en la ciudad de Villa. A ver, enseguida me vengo con Conexión. Pero antes, vamos rápidamente con estos consejos importantes.
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por ella. Ahí está la presencia de la pura sabrosura. No, la canción titula Mírame a la cara, una bella canción para poder compartir con ustedes. Omarito, Charito, saludos y bendiciones, dice querido Marito, gracias por estar con la sintonía de la radio. Y bueno, saludos para Juan Carlitos Limachi, buenas noches, un temita de expreso, chiquilla bandida, dice, pero claro que sí, cómo no. Juanito, enseguida nada más se viene la canción. Y bueno, para toda la gente que continúa disfrutando de la programación de la radio, tenía una cumpleañera. Tenía una cumpleañera, a ver, vamos a buscarla a la cumpleañera. Para Elizabeth Maidana también le vamos a enviar un saludo especial. A ver, vamos a enviar los saludos para Alex, Alexito que está en España. Anímate, baja la aplicación y vas a escuchar tus canciones, querido Alex. Fanny Ignacio Escobar, está de cumpleaños la hermanita Maricruz, hoy está de cumpleaños. Un temita de expresito, dice, pero claro que sí, gracias por estar con la sintonía de la radio. Para Elizabeth, querida, para Juan Carlitos Limachi, para Aileen, le vamos a enviar un saludo especial. El cariño grande también para toda la gente que está fuera de las fronteras de Bolivia.

de Ciudad Satélite, Remberto. ¿Cómo estás, querido Remberto? Bienvenido a la programación para toda la gente de Expreso Satélite. Dice Remertito para toda la gente de la Ciudad del Alto. Obviamente aquí en Chacaltaya les vamos a acompañar durante las 24 horas. De los Corichadito. Dice un saludo para toda la gente del Hospital Los Pinos. Les enviamos un saludo especial, ¿eh? Gracias por estar con la sintonía. ¡Ay, sintonía de amor de la Bamba, por favor, Charito! Dice, pero claro que sí. Omarcito, querido, gracias por estar con la sintonía de la radio. Y bueno, hace unos instantes me habían pedido una canción cortavenas. Lo decimos así en el género de la música tropical porque esta canción te va a llegar al corazón. Son los Fugitivos. Y ahora, si tú eres romántico en el estilo de la música tropical, prepárate porque se vienen las mejores canciones que tú estás eligiendo. ¿Ah? Marito, gracias por estar con la sintonía. Bueno, para toda la gente que llega a la sintonía de Chacaltaya.

Ahí están los éxitos, los BBs, aquel amor de tanto tiempo. Estamos compartiendo esta muy buena canción gracias a nuestros amigos del TikTok que están eligiendo. Vaya, qué buenas canciones, ¿ah? Bueno, enseguida ya estamos tomando el pulso también de toda la gente. Erasmito, de la página de Face. Ya se nos... Para Choquito Valderrama, presente Charito en la página de Face, dice Augustito. También le vamos a enviar un saludo. Vamos a seguir eligiendo canciones. Gracias por la

0: esa canción se viene enseguida nada más. Y bueno, ¿qué te parece si nos vamos una pausita y enseguida me vengo con todos los éxitos que te encantan?
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gordito lindo. Se viene la gota de amigos nunca. Sí, señor. El cariño especial a propósito para toda la gente malenita de Daniel Agostini sin sentido. Malena, más puñales. Enseguida nada más para Caranavi. Un saludo especial para toda la gente que está sintonizando en Caranavi. Para Fredicito, Rodrigo Tapari dice, pero claro que sí, enseguida.

Ahí está la presencia de Opus 440, lo mío es mío. Tan lindas canciones, ¿no? Y de verdad, muchísimas gracias a toda la gente que se comunica. Un temita, dice el Eugenio, pero claro que sí. Gracias por estar con la sintonía de la radio, para toda la gente, para Marquito. Gracias por estar con la sintonía. Para Luciérnaga, amorcito de cumbia, dice, pero con todo gusto. Vamos a seguir con tus canciones.

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Águilas de América, te desconozco, una canción muy sufrida, te hace doler el corazón. Si tienes algún desengaño en tu vida, esta es la canción perfecta para sufrir. Así que bueno, musicalmente hablando, ¿eh? Saludos para la linda Vivianita Vargas, un besito, Vivi. Espero que sigas bien cuidándote siempre, ¿eh? Saludos para los amigos de la consultoría que también están pidiendo muy buenas canciones. Tengo bastantes saluditos por acá, a ver, los vamos a agarrar para poder enviarlos. Saludar a la linda Rina, Rina García, también le vamos a enviar un saludo especial. Jacqueline Barrón, otro saludo para la linda Connie, le vamos a enviar un saludito especial para Evin también, que me está pidiendo la canción de La Bamba. Ahí está la consultoría legal, me está pidiendo la canción de Nubes de Algodón. Qué buenas canciones para Sofi. Sofi, para María Sara también, para Margot Chalco también le vamos a enviar un saludo. Crucifícame, dice, de la Internacional Carro Show. Alex, querido, gracias también por estar con la sintonía. Edgarito, Edgarito Canaviri Vargas, Charito, un saludo a Rosario Arándali desde Santa Cruz, dice, con mucho cariño. Edwincito, querido, de Potencia Juvenil, pero claro que sí, qué buena canción. Esa se viene enseguida nada más. Bueno, llegó el momento de disfrutar de las canciones de La Bamba, ese recuerdo de amor que acaban de pedirme hace unos instantes atrás, ¿eh? Y bueno, pues vamos a ponernos románticos en el estilo de la música tropical.

Esencia de la Bamba con la hermosa voz de Rubén Luna, Recuerdo de Amor. Se pusieron románticos, ¿no? Y me place bastante porque nos hacen sentir muy bien de poder disfrutar de esas canciones que a ustedes les encanta. A ver, me voy con los saluditos. Saludos para Elianita, gracias. Un temita de Contrarruta, dice, para los amigos de Lucha Retro, por casarme me fue re mal. No digas eso. Hay matrimonios que son muy buenos. Anisita, querida, gracias. Para David Vargas también le vamos a enviar los saludos. José Carlos, para Marina Larico también, muchísimas gracias. La linda Rina, para David, para Edwin también. Porky's Band, vuelve el amor, para José Carlos. Para David le vamos a enviar un saludo especial. Ahí están los saluditos para toda la gente que nos están pidiendo sus canciones. Penas al Viento, dice, por favor, Charito, dice, pero claro que sí. Ahí está, para Leito también le vamos a enviar un saludo especial, muchísimas gracias. Desde Viacha, dice, Waldísimo, le vamos a enviar un saludo especial para nuestro querido amigo Viacheñito. Para Alex, mi novia, te manda saludos. Alex, un besito a la novia, a ver que te dedique una canción también, ¿ah? Nosotros, como siempre, de la mano de los amigos de Radio Móvil City La Paz, servicio de las 24 horas, ese servicio impecable que tiene para todos ustedes para hacerles llegar a cualquier punto de la ciudad de La Paz. 222-1212. Ahí están los amigos de Radio Móvil City La Paz. Para Noelito Irapal. Buenas noches, Charito, aquí escuchando desde Sao Paulo, Brasil. Saludos a mis amigos, dice, mi marido Edwin, Noelia te debes llamar, ¿no? Para mi marido Edwin Calapari, atentamente, ay, Jimenita, está enamorada, estas canciones, lo que están ocasionando, tan bellos, para Lee, Elizabeth, alguito de bronco, dice, pero claro que sí, enseguida nada más, ¿ah? Bueno, ¿qué te parece si antes de irme con América Pop, con Los Perdidos, nos vamos a consejitos importantes?

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Y ese buen ritmo junto a Magic One se viene desde fuera de las fronteras de Bolivia para presentarles esta que es la nueva sugerencia que tenemos para todos ustedes, ¿eh? Magic One, para hacer bailar tu corazón. Sí, señores. Saludos, Alexito, para su novia Liz Elizabeth, con mucho cariño, dice Machaca de Guzmán. Saludos a mis lindos hijos Isaías y Heidi de sus papás Alex y Elizabeth. Gracias para toda la gente que está participando. Tengo también saluditos, dice, al servicio de pediatría donde trabaja mi novia. Ahí está, para Liz Elizabeth. Le enviamos un saludo para Jan. Gracias, Elizabeth, por estar con la sintonía. Ahí está, Mujer de Piedra, Bronco, Charito. Dice, ahí está, Taller El Gato, dice, en sintonía de la radio. Lindo programa, Charito, desde Tarija, chica vacilona, pero claro que sí, vamos a buscar la canción. Para Sandy querida, para Lolo, adoro, dice de Bronco, mire, cómo adoran a Bronco, ¿no? Ahí está, vamos a enviar un saludo para Tallercito El Gato, gracias, para Consultorio Legal y bueno, para toda la gente, Alexito Guzmán también, gracias por estar con la sintonía, para todos los amigos que se están comunicando con nosotros, ¿ah? Permítame con este consejo tan importante. 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Saludos, Oliver. Querido, gracias por estar con la sintonía de la radio y a seguir bailando. Por ahí los fanáticos de La Gota, pues me habrían escrito y me dicen, por favor, esta canción, Charito. Pero claro, vamos a animarnos, ¿ah? La Gota, agrupación boliviana. Agrupación boliviana con una linda

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Ahí está la presencia de Rumba, Rumba 7, te quiero, en la linda voz de Carlita Mendoza, canción para mi linda amiga Lolo. Saludos también para nuestras queridas amigas que están sintonizando la radio, para Rodi, para Vilmita, gracias. Para Claudia Charito de los Tupamaru, tu ausencia, dice Rodi, buenas noches, un temita de Santa Marta, dice, pero claro que sí. Gracias por estar con la sintonía. No te vayas, Vilmita, se viene la canción enseguida nada más. Grande, me manda saludos, por favor, en transmisión Ángel Hualpa, por favor, Charito, dice un saludo para Angelito. Gracias por estar con la sintonía de la radio. Poner la canción de los flamencos.

Marca tu destino. Como siempre, orgullosa de mi linda audiencia que tiene un excelente gusto musical, ¿eh? Un saludo para Ney. Gracias por estar con la sintonía. Para toda la gente que de pronto está en la sintonía. Oscarito, querido. Gracias también por estar con Chacaltaya 93.7. Para Julito, Julito Pres, saludos Charito desde Chile, dice un saludo especial, gracias. Para Willis, Willis querido, también vamos a enviar un saludo para Angelito, dice Angelito Wall, pasado, dice, buenos saludos, dice un saludo especial para ustedes. Gracias por estar con Chacaltaya. Ahí está. Para nuestros amigos Nor San Fajardo. Ahí está también la sintonía. ¿No? ¡Qué bonito! Oscar Misterio. También te vamos a enviar un saludo, querido Oscarito. Para Betito González. De tantos años te vuelvo a ver. ¡Qué alegría! Yo también me estoy muy feliz con ustedes. Para Maribelita, querida. Gracias por estar con la sintonía. Y bueno, hay tanta gente que está disfrutando. Irwincito, querido. También dice. A mi gran amigo Zenón Huiza, dice un saludo especial, pero claro que sí. Gracias. Para Julito Pérez, saludos desde Chile. Dice gracias por estar con la sintonía. Mucha gente que está compartiendo los muy buenos éxitos de la radio. Gente fanática de lindas canciones que se vienen hoy jueves de Pasaditos Calientes. Y esto se viene durante las 24 horas. Así que con toda confianza, seguir compartiendo.

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Ahí está la presencia del grupo Clase, háblame más de ti. Sí, señor, vamos adelante y estamos en la última hora de mi participación, siempre de la mano de los queridos amigos de Solidar Suiza Bolivia, que estamos con proyectos muy importantes. Y es que Solidar Suiza está apostando por una vida digna y sin violencia, unos proyectos increíbles que han estado visitando a distintos municipios del país. Y bueno, esto para poder conocer las consecuencias que tiene la violencia hacia las mujeres, debería movilizar el compromiso de la población, autoridades e instituciones para prevenirla, atenderla y erradicarla. Apostemos por una vida digna sin violencia, una iniciativa del proyecto Vida Digna Sin Violencia de Solidar Suiza Bolivia con el apoyo de la Embajada de Suecia. Ahí está. Bueno, vamos adelante con más, a seguir conociendo un poquito más el material de nuestros queridos artistas. Miguel Orías, véngase para acá, por favor. Sabemos que tiene bastantes seguidores, ¿ah? Y bueno, con esta canción vamos a enviar los saludos para toda la gente del volante, ¿ah? Radio Móvil City La Paz, 222-1212, no se olvide. Vamos con lo más reciente de Miguel Orías.

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También para todos los compañeros de la empresa Trujillo, sintonía de amor, dice por favor, bello pasadito, también de Veneno, con el tema El Único, pero claro que sí, enseguida nada más estaremos con esas muy lindas canciones, ¿eh? Bueno, ya la última media horita, donde obviamente tenemos mucho para seguir compartiendo, ahí están las canciones, los éxitos especiales, ¿eh? Bueno, vamos rápidamente con lo más reciente. A propósito, sí, señores, de nuestros queridos amigos, sí, señor, de Mambole, que se vienen con esta propuesta muy interesante. Y aprovecho también para poder enviar los saludos para toda la gente que continúa realizando alguna actividad laboral a esta hora de la noche.

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Sí, bueno, ya con esta canción le ponemos el punto final a mi participación. Muchísimas gracias de antemano para toda la gente que ha estado participando a través de las redes sociales, ¿ah? Me voy junto a los amigos de Radio Móvil City La Paz, servicio de las 24 horas, un servicio especial para que usted pueda llegar muy puntual a la ciudad del Alto, pueda llegar a cualquier punto de la ciudad de La Paz. 222-1212 es Radio Móvil City La Paz. Me voy con esta linda canción. Cuídense mucho, mañana a las 7 nuevamente nos estaremos reencontrando para seguir compartiendo más los éxitos de Chacaltaya. Bueno, con esta muy buena canción de San Francisco.

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¿qué tal, mis amigos? Muy buenos días y bienvenidos a todos y a cada uno de ustedes. Este es su programa Arrancando la Mañana. Mi nombre es Marisa Limachi y te doy la más cordial bienvenida a este inicio de día. Sí, por supuesto, hoy viernes 12 de junio vamos arrancando esta jornada. Realmente tiene que ser bonita, ¿sí? A veces se nos presentan muchas cosas de por medio, en las cuales, claro, muchos de nosotros, ¿por qué a mí? ¿No es cierto? Sí, ¿les pasa? Sí, seguramente que sí. Pero bueno, dejemos que todo eso fluya, dejemos todo eso de lado y sonriámosle a la vida para que la vida nos sonría de la misma manera. Bueno, es momento de ir con uno de los temas muy bonitos que tenemos acá en la radio y los presentamos a Extremo Caliente junto a Pedro Atunga, Cholita, titular de la canción. Enseguida volvemos con más y no te despegues de la sintonía. Esto es Arrancando la Mañana, ya retornamos.

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0: más de América, te desconozco, titula la canción para que lo puedas solicitar en cualquier momento del día. Y estamos disfrutando una excelente sugerencia, pero como es algo tan bonito, también no podemos dejar de lado otra de las propuestas bastante interesantes que tenemos acá en la radio. Y te hablamos de Magic Juan, que dice Move Your Body. Vamos a escucharlo y enseguida retornamos. Una propuesta de la 93.7 Radio Chacaltaya. Y por ese lado, antes habilitamos el número del WhatsApp, el 765-22-124, 765-22-124, completamente habilitado y a su disposición para que puedan escribirnos y solicitarnos ese tema que les encanta, ¿de acuerdo? O también comentándonos cuál es el plan para esta jornada, qué es lo que tienen preparado para hoy viernes. Es viernes y el cuerpo lo sabe, ¿no? Sí, ya los conozco, ya muchos están viendo a dónde van a ir. Está bueno, está muy bien. Mientras previamos acá... Vamos a escuchar este buen tema, muy buena sugerencia, Magic Juan, Move Your Body. Vamos a escucharlo, ya volvemos.
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2: 5 de la mañana con 56 minutos en todo el país. Hoy 12 de junio. Estamos arrancando de esta manera tu programa de todos los días. Arrancando la mañana y es momento de ir con los mensajitos.
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2: Preguntando, pero ¿cuál es el número de contacto? Por favor, el 765-22-124, completamente a tu disposición. 765-22-124 está habilitado para que vayas escribiéndonos. Tenemos mensajitos y nos dicen por acá: buenos días, Radio Chacaltaya, un saludo desde Camiri de parte de un amigo y que siga la radio atentamente, Rolando Maraz. Un temita de los Águilas de América, te desconozco. Saludos, Bolivia, desde la sucursal del cielo que es Camiri. Bello lugar y bella tierra de Camiri. Un abrazo para nuestro amigo Rolando Mara. Gracias por estar en sintonía de la radio. Espero que haya disfrutado este tema de nuestros queridos amigos de Águilas de América, te desconozco. Interesante la letra, ¿no es cierto? Y además el ritmo que es bastante pegajoso. Y seguimos avanzando con estos buenos temas también. Bueno, un abrazo a nuestro querido amigo Rolando. Gracias por estar junto a nosotros desde Camiri. ¿Cómo vamos allá con el tema del clima, de la temperatura? Espero que, bueno, ya haya mejorado todo. Tenía entendido que estaba haciendo frío, ¿no es verdad? Esperemos que todo ya haya mejorado para este momento. Vamos con otro mensajito por este lado y nos dicen, a ver, esperemos un segundito, por favor. Ahora sí, aquí tenemos. Hola, hola, muy buenos días, Sabroncito, ¿cómo estás? Bienvenido a Chacaltaya, a tu programa Arrancando la Mañana.
3: Mel, buen día, ¿cómo estás? Por favor, de Ruby Pérez, buscando tus besos. Gracias, que tengas un lindo día y un buen fin de semana.
2: Muchas
3: todo lo mejor
2: gracias
3: para ti, Mel. Abrazos y te cuidas. Chao, Mel. Chao.
2: Gracias, muchas gracias, Abroncito. ¿Los besos de quién estás buscando, ah? Bueno, enseguida se viene tu tema, Rudy Pérez. Vos igual que tengas un día realmente muy bonito, que todo te salga sumamente excelente y que todas las... que todo lo programado para esta jornada te vaya muy, pero muy bien, sea muy exitoso, ¿sí? Para todas las personas que están en sintonía de la radio, les deseo que les vaya excelente en esta jornada. Bueno, ahora sí es momento de ir a disfrutar este buen tema, pero antes nos vamos a ir a una pausa muy cortita. Sí, exactamente, nos vamos a ir a una pausa muy cortita porque enseguida volvemos con muchísimo más. Por cierto, ya vamos a realizar también la transmisión correspondiente a través de Facebook. Estamos como Radio Chacaltaya Música Tropical con Altura. De esa manera nos encuentran Radio Chacaltaya Música Tropical con Altura para que puedan seguir la página y, por supuesto, formar parte de toda la familia de Radio Chacaltaya. Y evidentemente también puedan saber y enterarse de todas las lo que se desarrolla en la radio, de todas las actividades que se lleva a cabo con todos los programas, evidentemente, y los locutores, tus locutores favoritos, los que los sigues todos los días también están dentro. Y por supuesto, en TikTok de igual manera, Radio Chacaltaya. Momento de irnos a una pausita, ya retornamos con más. No te despegues de la sintonía, esto es Radio Chacaltaya.
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excelente tema junto a Miguel Urías que titula Vestida de Novia, una propuesta de la 93.7 Radio Chacaltaya, por supuesto, para que lo puedas tener en tu repertorio musical favorito y lo disfrutes en cualquier momento. ¿Lo quieres solicitar durante el día? Puedes hacerlo de la misma manera. Miguel Urías, Vestida de Novia, cuando son exactamente las 6 de la mañana con 12 minutitos. Continuamos con más 6 con 12 minutos en todo el país. A las personas que van participando, enseguida vamos a dar lectura a sus mensajitos, el 765-22-124. Respecto a los mensajes, tenemos una petición musical y se trata de Rudy Pérez. ¿Qué dice? Buscando tus besos. Vamos a escucharlo. Ya volvemos. Abrahamcito, tu tema sale en este momento.

0: voy a perderme si tú no estás conmigo. ¿Qué tal la canción y la letra de Rudy Pérez? Buscando tus besos, un excelente ritmo a esta hora de la mañana. 6:15, momento de irnos a una pausa muy cortita. Ya retornamos con mucho más. No te despegues, esto es Arrancando la Mañana.
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Un tema para todas las Julianas junto a DLG. Juliana, qué mala eres. ¿Qué tal la canción? Bueno, la canción titula solamente Juliana. Ahí está, de DLG. 6 de la mañana con 23 minutos en todo el país. 6 con 23 minutos. Un viernesito que realmente tiene que sentirse. Pasarla muy bien cerrando la semana, por supuesto. Y sí, seguramente muchos de ustedes ya tienen planes de repente salir con los amigos para en la noche, hacer algo con, no sé, con la familia, una cena de repente, o con la novia salir a pasear, a dar, no sé, unos vistazos por el hermoso panorama que tenemos en la ciudad de La Paz. Tenemos que darles un excelente consejo a esta hora de la mañana. 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Continuamos con más por ese lado y vamos con mensajitos del WhatsApp 765-22-124. Nos dice por ese lado, soy Vanessa García. ¿Cómo está Vanessa? Vanesita, muy buenos días, gracias por estar junto a nosotros. Y nos dice, muy buenos días Radio Chacaltaya, un saludo para mí, por favor. Visto que hoy día es mi cumpleaños, tenemos cumpleaños. Cantemos, por favor, ¿dónde tenemos? ¿Dónde está, por favor? Ahí. ¡Que Dios!

¡Eso! ¡Feliz cumpleaños, Vanessa! Para Vanessa García, lo mejor de lo mejor. Los mejores éxitos desde Radio Chacaltaya. Que todo te salga muy bien este nuevo año para ti. Y que, por supuesto, todos los objetivos que te hayas planteado, todos sean muy, pero muy exitosos. Acompañado siempre de la salud, que es algo primordial para que podamos cumplir con todo lo que tenemos en mente. ¡Feliz cumpleaños, Vanesita! ¿Cuántas primaveras? No, eso no se pregunta, dicen. Las que sean son las correctas, las adecuadas para seguir con mucho. ¡Feliz cumpleaños, Vanessa! Bueno, ahora sí es momento de ir con este buenísimo tema de Celia Cruz, que dice: la negra tiene tumbao. ¿Qué tal este buen ritmo para esta hora de la mañana? Un abrazo hasta Italia. Gracias, Vanessa. Gracias por estar junto a nosotros. Disfrutemos esta canción, ¿te parece, Vanessa? A bailar se dijo. Viernes y el cuerpo lo sabe. 6 de la mañana con 26 minutos exactamente en todo el país. Si quieres solicitar algún tema en especial, puedes hacerlo a través de nuestro número 765-22-124. Esto dice Celia Cruz, la negra tiene tumbao.

0: Con este excelente ritmo nos vamos a una pausa muy cortita. Ya retornamos con más. No te despegues de la sintonía.
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0: solo motivo nada más para seguirte amando. ¿Qué tal esta canción junto a Explosión Cumbiera, que titula la canción Un Solo Motivo? 6:43 exactos. El dato de la hora, bastante importante, ¿sí? Muy, muy importante. 6:43. Mandamos saludos a quienes están en sintonía de la radio y, por supuesto, también a aquellas personas que se van conectando en este momento. Esta es Radio Chacaltaya 93.7, haciéndote compañía como todos los días, arrancando la emisión a partir de las 5:30 y cerrando a las 11:30 de la noche. Pero la programación musical continúa por todo el día, las 24 horas del día, para que ustedes la pasen muy, pero muy bien con estos buenos éxitos musicales que tenemos acá en la radio. Erasmo Platero, te mando un saludo. Gracias por estar en sintonía de la radio. ¿Desde qué lugar nos sintonizas? Por favor, reportemos sintonía. Augusto Villasanti, también nuestro fiel oyente. Muchas gracias. Un abrazo para ti. Para las personas que están compartiendo también la transmisión, un abrazo muy grande. Gracias por todo ese cariño que nos brindan día a día. Y esperemos que también ustedes sean correspondidos. Yo sé que sí, todos los queremos también de igual manera a cada uno de ustedes por siempre acompañarnos y siempre tener la preferencia de escuchar la 93.7 FM. Un abrazo para cada uno de ustedes. Nos vamos a una pausa muy cortita. Enseguida volvemos con más No Te Despegues. Esto es Arrancando la Mañana, solamente por Radio Chacaltaya. Ya retornamos con más.
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queridos amigos, estamos de retorno, 6:56 exactamente en todo el país. Sí, 6:00 con exactos 56 minutos. Un abrazo a quienes están en sintonía de la radio. Y por supuesto desde diferentes zonas de la ciudad de La Paz, de la ciudad del Alto, no nos olvidamos obviamente, y de todos los departamentos que van sintonizando la 93.7, más allá de nuestras fronteras, a través de la aplicación de Play Store. Sí, estamos en Play Store como Radio Chagaltaya. Nos encuentran de esa manera, Radio Chagaltaya. Ven, van a ver el logo principal de la radio, van a descargar la aplicación e inmediatamente lo instalan, y así nos pueden escuchar en cualquier lugar del planeta entero, ¿eh? 6:57, momento de seguir disfrutando estos buenos éxitos musicales. Y por supuesto, también les recordamos que pueden escribirnos a través del 765-22-124, 765-22124, está completamente habilitado y a su disposición para que puedan ir reaccionando, compartiendo y por supuesto también formando parte de toda la familia de Chagaltaya. Vamos con este excelente tema y te hablamos del grupo 5 que dice Motor y Motivo. Ya

0: tremendo tema junto al grupo 5 Motor y Motivo 7 de la mañana. Es momento de irnos a una pausa muy cortita. Ya retornamos con más. No te despegues de la sintonía. Esto es Radio Chacaltaya 93.7 en tu programa Arrancando la Mañana, por supuesto.
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0: ¿Será que sí es así? ¿Que el tiempo te ayuda a curar las penas? Sí. Sí, ¿no es cierto? Dejamos todo lo que es el tiempo. Como en algún momento lo has dicho también. Tiempo al tiempo. El tiempo lo dirá. 7:02 exactamente en todo el país. Mandamos saludos a quienes están en sintonía de la radio. Enseguida vamos a escuchar completito el tema. Sí, enseguida nada más vamos con los mensajitos que han llegado a través de nuestro número del WhatsApp, el 765-22-124, y nos dicen por ahí: hola Belisa, buenos días, muy frío. Dicen, esta foto parecería que las nubes bajaron hasta el piso y hace un frío potente. Y encima me equivoqué de colectivo, no puede ser, así que tengo que un paseo hermoso. Dice, ah, pero no tanto como vos, yo soy Joselito desde la Argentina. Nuestro querido amigo Joselito, muchas gracias. El piropo de por medio bastante delicado, muchas gracias. Sí, realmente una imagen bastante bonita, con las nubes de tal cual como lo mencionas, parece que estuviesen en la tierra, ahí justamente en el suelo, ¿no? Bastante bonita la fotografía. Muchas gracias por enviarnos este bonito panorama que tienes desde el lugar donde nos estás viendo. Y así como es Joselito, hay que tomar las cosas, ¿no? Bueno, se ha equivocado de colectivo, se ha ido para otro lado, pero dice, ahí está el panorama hermoso que va a recorrer durante los minutos sobrantes o restantes, por decirlo. Hay que tomarlo de esa manera todas las cosas. Si nos pasa algo, es por alguna situación. Así que, pues bueno, sonría, por favor. No se deje vencer por los problemas, ¿sí? Vamos a disfrutar este bonito tema junto a La Pura Sabrosura, una propuesta de la radio. Enseguida volvemos con más. Te hablamos de La Pura Sabrosura, el tema La Planta. Lo disfrutamos y ya volvemos con más. No te despegues de la sintonía. Estás en tu programa Arrancando la Mañana.
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Estamos de retorno con más, 7 de la mañana con 25 minutos exactamente en todo el país. Sí, 7 de la mañana, 25 minutos. 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Radio Móvil Yesmar, siempre a tu lado, seguro y puntual. 7 de la mañana con 27 minutos exactos, es momento de ir a disfrutar otro de los buenos éxitos que tenemos acá en la radio. Recuerda que estás en compañía de Radio Yacaltaya 93.7. Mi nombre es Melissa, es un gusto poder acompañarte. Rumbo a las 8 de la mañana, vamos a disfrutar este buen tema, Corazón Serrano. Heridas de amor, titula la canción, ya volvemos.

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perfecto, estamos de retorno con más y como el dato de la hora es algo bastante importante, 7 de la mañana con 39 minutos exactamente en todo el país, 7 de la mañana con 39 minutos, anunciándoles algo bastante bonito e importante también, estamos realizando transmisión en vivo a través de TikTok. ¿Cómo nos encontramos? Estamos como Radio Chacaltaya, así nos encuentran, ingresen a TikTok, ahí vamos saludándolos y por supuesto también interactuando, comentando ciertas cosas. Mónica, ¿cómo estás? Hola, saluditos, te escuchamos en Brasil, nos dice. Hola, Mónica, que tengan una jornada bastante bonita, muchas gracias, saluditos hasta Brasil. Buen día, no se sabe si llegará, dice, gasolina a la ciudad de La Paz. Bueno, por lo menos hasta el momento tenemos entendido y también es algo evidente que hay varias gasolineras que no tienen filas, ¿no es cierto? Ya vaciaron las filas que había. Por ese lado también nos dicen saluditos hasta Cochabamba. Un abrazo hasta Cochabamba. Gracias por estar en sintonía de la radio. Hasta Uyuni Potosí también. Hasta Uyuni Potosí. Un abrazo para las personas de Tarija también. A todos los tarijeños, un abrazo. Saluditos, bienvenidos. Esto es Arrancando la Mañana. Si es que te estás uniendo por primera vez a la emisión Radio Chacaltaya 93.7. 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Muy bien, con esa recomendación tenemos que ir a uno de los éxitos bastante bonitos que tenemos acá en la radio, pero antes mandamos saluditos para Iber Fuertes, que nos dice: hola, hermosa Melissa, qué gusto verte, saluditos desde Uyuni. Un abrazo hasta Uyuni, gracias por estar junto a nosotros. Recuerden que estamos realizando transmisión en vivo a través del TikTok y también de audio en Facebook. Estamos como Radio Chacaltaya, música tropical con altura. Bueno, vamos a escuchar este buen tema y les hablamos de la pura sabrosura que dice Mírame a la cara. ¿Qué tal la canción? ¿Lo disfrutamos? Sí, vamos a escucharlo.

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estamos de retorno con más y por supuesto a esta hora de la mañana es momento de darles una sugerencia muy importante. 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Antes de nuestra despedida, vamos a escuchar uno de los bonitos temas que tenemos acá en la radio.

Y les hablamos de este tema de Ráfaga, que dice mentirosa. Ya volvemos con más, no te despegues de la sintonía. Volvemos para nuestra correspondiente despedida. Ráfaga, ya retornamos.

viernes y el cuerpo lo sabe, claro que sí, disfrutando este excelente ritmo junto a Ráfaga Mentirosa. Cuando son las 7:57, momento de despedirnos, que tengan una excelente jornada, que todo les salga muy, muy, pero muy bonito. Nuestro reencuentro, ¿cuándo? El lunes a las 5:30 de la mañana. Y en programación especial este fin de semana a las 2 de la tarde vamos a estar en domingo con la Reina Tropical, así que no se lo pierdan y no se despeguen de la radio en este momento porque la programación aún continúa con muchísimo más. Yo me voy tranquila porque los dejo en una compañía realmente excelente, muy grata, junto a Zenón Huiza con la Mañana Empresarial. Cuídense mucho, un abrazo y recuerden, un día sin sonrisas es un día perdido. Abracitos, cuídense, chau chau.

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Arizona, son exactamente las 8 de la mañana con 8. Las 8 de la mañana con 8 minutos en todo el país. ¿Qué tal? ¿Cómo están? Buenos días, buenos días, buenos días, buenos días, buenos días. Nos presentamos, le damos esta cordialísima bienvenida a nuestro programa el día de hoy. Un gran saludo, que tengan una linda mañana. Estamos en viernes, día número 12 del mes de junio, sexto mes del año. Y acá en la radio los invitamos a participar como ya es habitual a través de la 765-22-124. Enseguida estamos en vivo en el Facebook. Enseguida, un poquito más adelante, estamos en el TikTok también. Así que prepárense, por favor. Pónganse cómodas, cómodos. Arranca la mañana. Hoy

cordial bienvenida a nuestra primera parte. Una cordialísima bienvenida a la primera hora, a la primera parte de la mañana empresarial. Hoy viernes, un gran saludo para todos. Tengan una linda mañana, por supuesto, escuchando la programación de la radio. Ya estamos habilitando el 765-22-124. Estamos en vivo, también a través de nuestro live en el stream del Facebook. Muchísimas gracias a toda la gente mía que hoy está, como siempre, enganchadita al ritmo de la radio. Una vez más, una bienvenida cordial a nuestra mañana, a la mañana empresarial, con novedades importantísimas hoy. Hoy viernes con linda música, además.

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Las 8 de la mañana con 24 minutos, 8 de la mañana con 24. Estamos en nuestra primera hora, estamos en la primera parte de la mañana empresarial. Tengo saludos para nuestra audiencia que nos está escribiendo también a través de nuestro número WhatsApp el día de hoy. Gracias a la gente mía que está participando y compartiendo la mañana empresarial, como ya es habitual, hasta las 12 del mediodía. De nuevo para Elia Rivas Santander. Buenos días, Elia. Bienvenida. Saludos para nuestro querido amigo Cristian Mamani, también en sintonía siempre de la poderosa Radio Chacaltaya. Les pido una canción, por favor, de Amar Azul. Yo me enamoré. Gracias y que tengan un bendecido día viernes y un buen fin de semana. Dice otro de los mensajes de texto que nos acaba de llegar. Muchísimas gracias a la gente mía que está en sintonía de la radio. Escríbanos y participen hoy de la mañana empresarial. Lo previo para Gladys, lo previo para nuestra querida amiga Daniela. Gracias, saludos para Vitalia también. Saludos para nuestro querido amigo Freddy, el día de hoy participando de la mañana empresarial. Enseguida las empresas que nos auspician con novedades importantísimas. Y todos los amigos que hoy nos siguen, como Beto Quispe en Brasil, la gente mía en Brasil, Sao Paulo, a los amigos de Minas Gerais, a la gente mía que hoy está escuchándonos también en Argentina. Escríbanos, estamos en vivo en el stream, en el Facebook, completamente en vivo.

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Las 8 de la mañana con 37 minutos. 8 de la mañana con 37 minutos. Gracias a todos los amigos y amigas que nos están escribiendo. Están participando a través de nuestro stream Radio Chacaltaya. Música tropical con altura. Así rapidito. Le voy a enviar un saludo cordial, por ejemplo, para nuestro querido amigo Elvis, que se está incorporando. Incorpórense a nuestra sintonía todos los días a partir de las 8 de la mañana y hasta las 12 del mediodía. Hoy viernes, por supuesto, carta abierta como ya es habitual, para que puedan, por supuesto, dejar su mensajito, su saludo, su canción favorita. Saludo para Carlitos Gutiérrez también. Gracias. Saludo para Milenquita Márquez. Gracias, Mile. Gracias por estar en sintonía de la radio. Saludos para todos los de la poderosa Radio Chacaltaya. Dixia, Julio César Chambi también. Le vamos a enviar otro gran saludo. Lo mejor para esta mañana, para este viernes, para este comienzo del fin de semana. Esperemos con muy buenas noticias. Ojalá que las noticias buenas comiencen a llegar. Siempre tenemos esa fe puesta, ¿no? De que un día de esos nos vamos a levantar y prácticamente tendremos noticias buenas tras noticias buenas. En fin, señoras y señores, bienvenidos. 765-22-124. Saludos para Rol Torres también. Gracias a Rol. Para Nicolás Palle también. Gracias a Nicolás Palle. Hoy participando de la mañana empresarial a 21 minutos de las 9. Chico.

Estamos a tan solo 18 minutos de las 9 de la mañana. Un gran, gran éxito ya con Extremo Caliente, la voz de nuestro querido amigo Mario Calquín y la voz de Pedrito Atunga, la voz de los Noermas. Y esta canción de título Tu Cholita, realmente espectacular. Está realmente espectacular esta sugerencia que hoy, por supuesto, nuestra audiencia ya la puede compartir, ya la puede pedir, ya la puede disfrutar en la programación de la radio. Gracias. Saludos para los amigos que están en camino a Viacha también. Saludos para María Tarqui Alvarado. Gracias. Saludos para Beatriz también y a la familia Torres. A nuestro buen amigo Wilfredo Franz también. Gracias, un gran saludo para Wilfredo. Buenos días a los amigos del transporte. Buenos días a la gente que nos está escuchando también en las empresas, en el comercio. Grandes abrazos para todos. Tengan una linda mañana. Estamos en la primera hora. Estamos en la primera parte del programa. Estamos en el Facebook. Compartí, dale un like y escribinos esta mañana.

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Las 8 de la mañana con 56 minutos. La música de los Águilas de América y esta canción de título Te Desconozco. 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Cerramos nuestra primera hora, la primera parte del programa con lo más nuevo de Magic One.

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Las 9 de la mañana con 7. 9 de la mañana con 7. Saludos para quienes nos escriben a través de nuestro streaming. En el Facebook estamos completamente en vivo. Saludos para Freddy Álvarez Zapata. Saludos, Z dice. Saludos para Freddy. Hola, Freddy. Bienvenido. Buenos días. Saludos para Raulito Torres también. Gracias a Raúl. Gracias a los amigos en Buenos Aires, Argentina. Un like, un me gusta, un me encanta. Y a disfrutar, por supuesto, con estas compartidas y al ritmo de la radio. Hoy estamos hasta las 12 del mediodía. Escríbanos también a través del WhatsApp. Habilitadísimo también el 765-22-124. Hola, buen día, Radio Chacaltay. Un gran saludo a todas las caseritas de la carnicería Churrasquería La Cruceñita, desubicada en la zona de Sopocachi. Saludos, un temita de A.B. Quintanilla. La canción Invisible. Saludos para los amigos de La Cruceñita, donde también están escuchando la programación de la radio. Buen día, Radio Chacaltay. Un gran saludo para toda la audiencia de la radio, para ti. Y un gran saludo para mi papá, dice, se llama Francisco. Le estamos escuchando en La Portada. Gracias a los amigos de La Portada. Buen día, Zenón, ¿cómo estás? Te puedo pedir un temita de Los Charros, la canción Amor es como el nuestro. Gracias, que tengan una linda mañana de viernes. Saludos desde Buenos Aires, Argentina. Buen fin de, dice, gracias. Ya sale la canción de Los Charros, lindo tema de título, Amor es como el nuestro. Ya sale esa linda canción. Hola, un temita, por favor, de La Repandilla. Traigo una rosa, dice. Gracias desde Cananavi, Romer Villanueva. Saludos para Romer también. Saludos para todos los amigos en Cananavi, que también están participando el día de hoy de nuestro programa. Sigan escribiéndonos con, por supuesto, nuestro stream en el Facebook Radio Chacaltaya. Música tropical con altura. 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Ojo, realmente importantísimo. Y la bienvenida, por supuesto, a nuestra segunda hora, la segunda parte de nuestro programa. Recordándole que hoy puede participar a través del 765-22-124. 765-22-124. Saludos para Beto, saludos para la familia Hurtado también. Saludos reiterados para Freddy Álvarez, saludos para nuestro buen amigo Marco Aurelio da Souza. Hola, Z, buenos días. Por favor, un temita de Gilda, la canción Se me ha perdido un corazón. Muchas gracias. Saludos para Josué Apaza. Buenos días, Z, dice. Buenos días, Josué. Le enviamos un gran saludo para Josué también. Sigan participando, sigan escribiéndonos, que absolutamente todos los mensajes los leemos. Y todas las canciones salen en esta segunda hora, segunda parte del programa. Gracias a los amigos de la ex estación Central también, escuchando la programación de la radio.

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Las 9 de la mañana con 22 minutos. 9 de la mañana con 22. Le voy a enviar un gran saludo a la gente amiga que está hoy escribiéndonos a través de nuestro stream Radio Chacaltaya, música tropical con altura. Un abrazo a la gente mía que nos escribe al WhatsApp también. En el Facebook los estamos esperando a participar hoy, arrancando además, por supuesto, el fin de semana. Buenos días, quiero mandar un gran saludo para mi sobrino Ethan Daniel de parte de su tío Horacio. En este día tan especial por su cumpleaños, felicitarte y desearte todo lo mejor. Sin salud no hay nada. Feliz cumpleaños, hijito, le dice el tío Horacio a Ethan Daniel, que está de cumpleaños. Saludos para Ethan, ¿eh? Felicidades, que la pase muy bien. A disfrutar, por supuesto, de este viernes de su cumpleaños. Sigan escribiéndonos 765-22-124, lindos recuerdos. Saludos para David Sille, saludos, dice David, gracias a David. Saludos para Mauro Alcántara, un temita por favor del grupo Néctar, Botellita de Ron. También solicitado el día de hoy a través de el 765-22-124, como también a través de nuestro live en el Facebook, completamente en vivo, Radio Chacaltaya, música tropical con altura. 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Las 9 de la mañana con 24 minutos. 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Servicio espectacular, ¿eh? 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Las 9 con 25 ahora. Recuerden, estamos en el Facebook Radio Chacaltaya, música tropical con altura. Como siempre, en la mañana empresarial y hasta las 12.

aunque es una canción muy conocida, es un clásico de la música tropical, del ritmo de la cumbia romántica, La Mafia y la agrupación Desigual, con esta canción de título No Lo Haré. 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Son las 9 de la mañana con 28 minutos. Estamos en la segunda hora, la segunda parte de la mañana empresarial. Como siempre, rumbo a las 12 del mediodía.

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Atención, estamos a tan solo 22 minutos de las 10 de la mañana. 22 son los minutos de las 10 de la mañana. Recuerden que hoy nos acompaña nuestras lindas y grandes amigas que nos escriben a través de el WhatsApp, el 765-22-124, como los amigos del día de hoy, como David Sille. Gracias a David, bienvenido. A Jotita Charlie también, ¿cómo está Jotita? En el Brasil, gracias Jotita. Qué linda participación para Fernanda Casas, lo propio. ¿Qué canción es apropiada para el fin de semana, querido Jota? Querida Fernandita también, a escribirnos, ¿eh? Escriban, escriban, escriban y compartan. Lo propio para los amigos en el WhatsApp de la radio. 765-22-124. Nosotros estamos avanzando acá en el programa. Recordándole a nuestra audiencia que puede participar hoy. Enseguida también a través del TikTok. Así que en el Facebook aprovechen. Los amigos en el Facebook aprovechen, aprovechen, aprovechen. Luego ingresan los amigos del TikTok y van arrasando con las canciones, ¿eh? Algunos recuerdos que me han pedido también son los que salen en esta segunda hora, en la segunda parte de la mañana empresarial. Les saluda Zenón Huiza Vázquez. Es un placer siempre estar contigo todas las mañanas.

0: Bueno, y entre canciones nueditas, entre canciones que forman parte de las sugerencias de la programación de la radio, esta canción de título Vestida de Novia. Saludos para nuestro querido amigo Nicolás. Saludos para Eliana también. Gracias, Eliana. Gracias por la buena participación. Hoy, como siempre, estamos rumbo. Estamos rumbo a las 12 del mediodía. Los éxitos suman y siguen en la radio.
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Las 9 de la mañana con 52. Las 9 de la mañana con 52 minutos en todo el país. Estamos en nuestra segunda parte, en la segunda hora de la mañana empresarial. Agradeciendo a toda la gente mía que hoy escribe, participa y comparte nuestro programa, como siempre. Gracias al WhatsApp 765-22-124, como también a través de nuestro streaming en el Facebook. Hola Chacaltaya, los estamos escuchando en Francia, aquí trabajando, hace mucha calor. Saludo para mi gran amigo Sandro, también está escuchando la radio, dice. Saludo para Sandrito, saludo para los amigos que están en Francia también. Chacaltaya siempre en sintonía de la radio. Saludo para Sandro y saludo para Vania. Gracias, un abrazo, que la pasen bien. Sigan escribiéndonos, 765-22-124. 765-22-124. Y en la radio todos pueden participar como es habitual, escribiéndonos. 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Gracias a los amigos también que están escribiéndonos, por supuesto, desde la Ciudad del Alto. 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Por supuesto, estas novedades son importantísimas en la programación de la radio. Aquí está, linda canción para este fin de semana, de título Camisa Negra.

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Jackson. Son exactamente las 10 de la mañana. 10 de la mañana con 7 minutos en todo el país. Gracias por estar en sintonía de la radio. Gracias por escribirnos. Gracias por participar todos y cada uno de los días acá en la programación de la radio. Todos están cordialmente invitados y bienvenidos a participar de la programación de la radio.

agradecemos a toda la gente mía que está en el Facebook el día de hoy. Escríbanos y a participar de la mañana empresarial. Un gran abrazo a la gente mía que hoy está en nuestro live escribiendo, escuchando y participando de nuestro programa. Saludos cordiales para todos. Tengan una linda mañana. Escribiendo, por supuesto, también a través del 765-22-124. Saludo para nuestro buen amigo Jotita Charlie también. Gracias. Sigan escribiendo y participando de la mañana empresarial el día de hoy. Abrazos cordiales para todos. Tengan una linda mañana y bienvenidos a nuestra tercera hora, la tercera parte de nuestro programa. Recordándole a nuestra audiencia que puede también a través del WhatsApp escribirnos 765-22-124. 765-22-124. Bienvenidos, bienvenidas, estamos arrancando nuestra tercera hora, la tercera parte de nuestro programa. También, por supuesto, enviándole un gran saludo a la gente mía que hoy está en sintonía de la radio en diferentes lugares de comercio, donde siempre están a todo volumen con 93.7 y la programación, por supuesto, de este día viernes, arrancando el fin de semana además. Bienvenidos una vez más a nuestra tercera hora, la tercera parte del programa. Enseguida les hablamos de todas las empresas auspiciadoras de la mañana empresarial. Esta mañana.

Las 10 de la mañana con 15 minutos. 10 de la mañana con 15 minutos en todo el país. La música de 18 quilates para esta tercera hora, la tercera parte de nuestro programa. Bien, vamos a saludar a todos los amigos también en el TikTok, donde están escuchándonos y participan habitualmente siempre, todas las mañanas también, acá en el programa. Así que váyanse uniendo al TikTok y charlamos un poquito, ¿eh? Charlamos por algunos minutitos también distinto, a través de la radio. Señoras y señores, no bienvenidos, bienvenidas a los amigos de TikTok, Facebook también habilitadísimo, y toda la gente que le está a partir de este momento dándole tap tap a la pantalla y compartiendo este día soleado, viernes soleado, y como siempre con sus canciones favoritas. Vamos a la pausita, una pausita cortísima. Ya estamos de retorno con más. Váyanse uniendo y por supuesto a charlar un poquito aquí en la radio. Pausa.

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0: Las 10 de la mañana con 26 minutos. Estamos en TikTok. Gracias, saludos para nuestro buen amigo Arturo. Saludos para Ezequiel Díaz, que también nos da un dato muy interesante. Se acaba de caer Facebook, nos dicen. Y es en todas partes. A ver si no, si no te ha pasado, pues tienes buena suerte. Pero en todas partes se va cayendo el Facebook. Gracias a toda la gente amiga que está participando el día de hoy. En el TikTok estamos charlando bien y bonito. Así que váyanse al TikTok, por favor, a compartir, por supuesto, nuestro live, nuestro streaming. Radio Chacaltaya, música tropical con altura.
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0: Le voy a enviar un gran saludo para mi buen amigo Vidal. Saludos para Estelita también. Saludos a Margarita, los amigos del WhatsApp que también están participando hoy acá de nuestro programa. 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También siendo parte de la mañana empresarial en esta tercera hora, en la tercera parte, a la cual yo los estoy invitando a participar, como siempre, como es habitual. Un gran saludo para nuestro querido amigo Mauricio también. Gracias, Mauricio. Saludos para la gente en Puno, Perú, a los amigos en la Argentina y a la gente amiga del Sao Paulo.

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más nuevito, lo más reciente de Javier. Y esta canción de título el amor de mi vida. Estamos a tan solo 21 minutos de las 11 de la mañana. Gracias, saludos para... Nos acaban de pedir un saludito para la gente mía que nos está llegando, por supuesto, en estos mensajes a través de nuestro live en el stream el día de hoy, precisamente con esta linda canción. Saludos para la gente mía que nos está escuchando en Caranavi, por ejemplo. Gracias. Saludos para la señora Goya. Un gran abrazo.

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Simpson. Señoras y señores, estamos sobre las 10 de la mañana con 53 minutos. 10 de la mañana con 53 minutos. Un gran saludo para la señora Goya de Cerrudo. Le voy a enviar un saludo para Patrick QM. Ayer estuvo de cumpleaños mi buen amigo oyente, Patrick QM. Así que le envío un gran saludo, una felicitación, un abrazo. Gracias por los tap-tap. Gracias por estar en sintonía de la radio siempre. Y a los amigos que están hoy, por supuesto, escribiéndonos también a través de el WhatsApp de la radio. 765-22-124. 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Date el gustito y dale el gustito a tu familia para que puedan pasar un momento agradable y olvidarse de aquellos problemas que nos tienen, pero realmente, ay, tensos durante la semana. 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Gracias a la gente amiga que está en el TikTok compartiendo también nuestro stream, nuestro live. Gracias, tenemos buenos amigos también en el TikTok. Gracias por hacer posible que podamos conversar un poquito, podamos tener, por supuesto, la música como tema también central de conversación, lo que está pasando en el mundial, todo esto. Váyanse al TikTok y ahí charlamos un poquito más. Gracias. Saludos para nuestra querida amiga Olguita. Gracias a Richard. Gracias a Sergio también. Un abrazo a la gente amiga como Isabelita el día de hoy. Gracias a los amigos de Cochabamba. Un gran abrazo. Hola Z dice, saludos desde Sao Paulo, Brasil. Para ti, el día de hoy estás escuchando la programación de la radio. Señoras y señores, aquí está Garras de Amor.

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Las 11 de la mañana con 7 minutos, 11 de la mañana con 7 en todo el país. Un gran saludo para la gente amiga que nos está escuchando en diferentes lugares de comercio, también acá en la ciudad de La Paz y en la ciudad del Alto. Gracias, un abrazo cordial. Abrimos nuestra cuarta hora. Estamos en vivo a través del Facebook, pero también a través de nuestra aplicación y en el TikTok. También tú que nos estés escuchando, ¿quieres ver un poquito de la charla? Ingresa al TikTok, Radio Chacaltaya, música tropical con altura. De esta manera vamos a conversar un poquito también. Temas picantes el día de hoy, ¿eh? Temas picantes el día de hoy. Recuerden que abriendo esta cuarta hora, la cuarta parte del programa, yo quiero hablarles también a propósito de otra importantísima invitación acá en la mañana empresarial. 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Buenas noticias. Buenas noticias. 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Saludo para nuestro buen amigo Wolf. Saludo para Arturito, gracias. Enseguida los leo, chicos. Saludo para la familia Garnica también. Gracias, un abrazo cordial. Abrazo para todos. La gente mía que está en el TikTok, escribinos, escribinos y tap tap.

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las 11 de la mañana con 23 minutos en todo el país. Gracias a Nalo el día de hoy, gracias a toda la gente amiga que se está uniendo. Se une a nuestro live a Robertito Condori también. Saludos para Doña Feli, dice, se encuentra en el mercado Bolonexi de la ciudad de Tacna, Perú. Gracias por sintonía, ¿eh? Gracias a los amigos que están en el WhatsApp, en el 765-22-124. Por supuesto, participando también a través de nuestro stream, de nuestro WhatsApp, del Facebook también, donde habitualmente siempre los invitamos a que puedan escribirnos y participar de la programación de la radio. 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

Las 11 de la mañana con 37 minutos. Saludos y abrazos para los amigos como Omar González. Saludos a la familia González en la panadería Betty, donde también nos ven, pero también nos están escuchando. Así que les enviamos un saludo cordial. Gracias por participar de la mañana empresarial. Para los amigos que están en el TikTok, a la gente amiga del Facebook también, gracias por participar. Aquí tengo la camarita del Facebook, aquí tengo la camarita del TikTok también. Gracias a las amigas y amigos que han estado, por supuesto, también escribiéndonos en el transcurso de la mañana. Arnaldito Marqués dice: Zeta, buenos días. A Lucio Hernán Condorena: buenos días, Zeta. Tommy Lara: saludos desde Brasil. Saludos para Luis Alberto Calle Morales. Les enviamos un gran abrazo. Que tengan una linda mañana, un excelente mediodía. Sigan escribiéndonos, cuéntenos absolutamente de todo en el TikTok. Estamos a 23 horas de las 12. Saludos a la familia González. Saludos para la familia Herrera también en la zona del cementerio. Siempre están en sintonía en la radio y nos están pidiendo lindos temas, lindos recuerdos además. Y algunas versiones nuevas que, por supuesto, en la radio ustedes pueden solicitarlas y con muchísimo gusto también las soltamos esta mañana. Les saluda Zenón Huiza Vázquez. Estamos hasta las 12 del mediodía. Estamos en todas las redes sociales y a través de nuestra frecuencia en 93.

Le voy a enviar un gran saludo a la gente mía del TikTok. Gracias por estar con nosotros. Saludo para Patrick QM también. Un abrazo para Patrick el día de hoy. Gracias por los

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llegamos a la parte final. A la parte final de la mañana empresarial el día de hoy. Vamos a cerrar el programa dándole, por supuesto, esta gran dirección acá en la ciudad de La Paz, en la avenida Calatayud, número 710, esquina Baltasar Alquiza. 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Gracias a todos, ¿eh? Le enviamos un saludo para Paolita Toledo. Para Paolita Toledo le enviamos un gran saludo. Y para todos los chicos que se están conectando el día de hoy en el TikTok con preguntas. No saben cómo. ¿Cómo está aquello? Les saluda Zenón Huiza Vázquez con La Mañana Empresarial a partir de las 8 de la mañana en punto el lunes. Mañana los espero en la programación de fin de semana desde las 6 de la tarde. Música para una noche de discoteca fenomenal. Chao, pásenla bien. Les saluda Zenón Huiza Vázquez.

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estás escuchando las canciones que no alcanzaron, por supuesto, a ser programadas en la mañana empresarial. Pero bueno, es el tiempo, Por eso estamos acá, por supuesto, para poderte ofrecer las canciones favoritas que tanto te gustan y hacerte compañía. Estás escuchando Feliz, Feliz.

Con 10 minutos exactamente, qué lindo que es el clima. Volvió la transitibilidad a la ciudad del Alto, los minibuses, nuestros amigos del volante. A trabajar, se dijo, por favor, a recuperar esos días que hemos tenido con tantos problemas en nuestro país, en nuestras ciudades. Y es momento, saludo a todos ellos, un abrazo grande. Mi nombre es Pablo Solís, estamos en vivo y en directo a través de la cabina de Radio Chacaltaya, la radio de los 34 años. Sí, señor, saluditos grandes a todos los cuatro puntos cardinales, a todos nuestros centros de comercio, a ustedes,

Semanita hemos estado reemplazando a nuestro gran amigo, no reemplazando. Estábamos en este horario especial, por supuesto, dedicado para toda la gente que quiere ser muy feliz, muy contenta en la vida. Y bueno, hay que ser felices, señores. Si no es, trate de encontrar la felicidad. ¿Qué es lo que más le pone feliz? ¿Estar con la familia? Viaje a estar con ella. Trate de quedarse donde está feliz. Ese trabajo tal vez, pues, ya le está apretando mucho, no lo está consiguiendo. Trate de buscar otra alternativa. Y bueno, tal vez esa chica no te da al último la importancia que necesitas. Cambia de lugar. Tal vez otra persona te va a querer más. Intenta ser feliz, que es importante. Señoras y señores, hoy

de lo más reciente que tiene Veneno, Miguel Orías. Se vienen nuestras orquestas alucinantes y que suenan muy bien acá en la radio. Y es una propuesta diferente la que nosotros te queremos dar en este viernes, ¿de acuerdo? Arranquemos, por favor. Y en unos minutos más les mando la invitación para que ustedes se comuniquen con nosotros en este viernes, sí señor.

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0: querida llorona. Perdiste corazón es una sugerencia aquí en la radio.
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0: ¡Feliz mediodía! ¿Cómo están? Saluditos grandes a todos nuestros fieles oyentes. Esta semanita, como siempre, haciendo, por supuesto, el feliz mediodía. Desde el día lunes ya está Gonzalo Carrión para poder, por supuesto, darte ese espacio que tanto te gusta de mediodía con lindas canciones, consejos, por supuesto, importantes.

0: Ayer empezó el mundial, pero no se notó tanto, no sé. ¿Qué dice usted? Bueno, ahí está el tema del mundial, aunque es un poquito triste, por supuesto, no ver nuestra bandera boliviana. Pero a ver algunos partidos sudamericanos de nuestros vecinos países también. ¿Por qué no, señor? Ahí se desestresó un poquito. Pero ojo, por favor, tiene que poner Chacaltaya, Así va a estar con buena música. Música bonita para todos ustedes. Bueno, arranquemos, por favor. Es muy fácil comunicarse conmigo. Nuestro número ya está habilitado para todos ustedes.
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0: corte, por favor. Al volver tengo más canciones. Empiecen a participar con nosotros en nuestros números de WhatsApp y enseguida nos conectamos también a todas nuestras redes sociales. ¿Listo? Ya vuelvo.
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0: nuestro viernes lleno de muchas canciones y, por supuesto, lindos éxitos para poder bailar, disfrutar y tener un feliz mediodía junto a Chacaltaya. Ahora te presento una gran sugerencia. Están con nosotros los Águilas de América, lo más reciente de su material. Y esta canción titula Te Desconozco. Es una historia muy linda. Vamos a escucharla, ¿de acuerdo?
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0: historia. ¿Qué te parece?
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0: Por ahí me dicen, por eso no hay que enamorarse. No, uno tiene que enamorarse y disfrutarlo también. Qué lindo enamorar. La cosa es lo demás. Ay, qué lindo clima que tenemos. Mi amigo me dice, no sé si está haciendo frío o con calorcito. ¿Cómo es esa combinación? No entiendo, ¿eh? Medio complicada. ¿Cómo es eso de frío con calor? Medio extraño. Solo en la ciudad de La Paz y en la ciudad del Alto se vive eso. Ah, también en Oruro, lo puedo demostrar, ¿eh? Mediodía con 43 minutos. Enseguida tengo una sugerencia internacional para todos ustedes. Y es importante que nos escriban. De verdad, saluditos grandes a nuestros amigos del autotransporte. Dicen, Pablito, ¿cómo estás? A full volumen, como siempre. Qué gusto y qué alucinante poder escuchar Radio Chacaltaya. Gracias a todos ustedes, ¿eh? Un abrazo grande para todos ellos. Venga, vamos con una sugerencia internacional, por favor. Les cuento que nos ha llegado lo más reciente que tiene Magic Juan para esta temporada 2026. Y el negrito del swing viene con lindas canciones. Esta canción que viene a continuación es una sugerencia y una exclusiva aquí en la radio. Sí, señor. Movie Your Body. Es lo más nuevo.

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3: Mediodía con 49 minutos. Les quiero recomendar algo importante. 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

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Bueno, de verdad, ya estamos trabajando. Sí, señor, yo puedo, es mi idea. Buenas tardes, dice Al Mal Tiempo. Buena música y buena carita también. Lo posible, dice, qué bonito mensaje. Posible una piececita de baile de la cumbia por Néctar, gracias, por favor. ¿Quiere la canción Gracias de Néctar? Amílcar Maldonado desde los USA, Estados Unidos, y que viva Bolivia, dice, vamos. Saluditos, querido Amílcar, ¿cómo estás? ¿Qué canción de Néctar quieres? ¿El baile de la cumbia? Muy bien. Ah, el baile de la cumbia, claro. Hola, Radio Chacaltaya, quiero algo del grupo 5, dice, me olvidé de tu amor. Atentamente, Rodrigo Chirino.

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0: Comunícate con nosotros, manda tus mensajes favoritos. Y bueno, también hay personas que están de cumpleaños en este fin de semana. Y bueno, este fin de semana que viene va a ser distinto. Creo que un poquito más relajado, ¿no? Hemos estado muy tensos. Por favor, respira tres veces, que todo lo malo se vaya. Y empezar de nuevo, ¿eh? ¿Quién tiene miedo a empezar de nuevo? Vamos, que se puede. Sí, señor. Tengo que mandar saludos especiales a todos los emprendedores, emprendimientos que han aguantado este tiempo, que son casi 40 y algo, ¿no? De paro. Bueno, yo sé que va a haber tiempos mejores, así que ánimo, por favor. Tienes que continuar con ese sueño que tal vez se ha truncado por todos estos problemas. Pero bueno, recuerda, el mal tiempo, buena música aquí en Chacaltaya. Sí, señor. Aquí está Pablo, por supuesto, para poderte ofrecer lindas canciones, música bonita y, claro, las sugerencias que tenemos dentro de la radio. Hoy vamos a escuchar lo nuevo de Código Fer. Tenemos lo nuevo de Miguel Orías, claro, por supuesto. Mambo le viene con la murga. San Francisco con el mix Presumidas, que está buenísimo. Además de Javier Monge en la

0: depende del volumen que tú le des, ya sabes. Vámonos a una pausa. Ya vuelvo, no te vayas.
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0: mandar un abrazo para Rodrigo Chirinos, que está en sintonía de la radio, también hasta los Estados Unidos, a nuestro amigo Amílcar Maldonado. Un abrazo, querido Amílcar, bienvenido a la programación que tiene Chacaltaya. Gracias, dice, saludos a mi ciudad satélite, que sigan así, sin cambiar nunca. Un abrazo grande, Amílcar, desde los Estados Unidos. ¡Wow! Un abrazo grande a nuestros amigos de Ciudad Satélite. ¿Cómo están? City Satélite, le dicen ahora. Así le dicen ahora, bueno, de cariño, ¿no? Una ciudad, bueno, que realmente está con todas las ganas de poder trabajar. Y estoy seguro que vamos a salir adelante, estoy seguro. Ánimos, energía positiva, que es lo más importante. Eso es lo único que necesitamos. Y ayudarnos nosotros mismos. Buenas tardes, amigos de Chacaltaya. Saludos a la distancia desde Uyuni. Atentamente, Ramiro. ¿Cómo estás, Ramiro? Está haciendo frío en Uyuni, me imagino, ¿eh? Linda tierra Uyuni. Saluditos grandes a usted, esa linda tierra Uyuni.
1: Segunda noche.
0: ¿Saben qué? Cuando llegas a Uyuni, por ejemplo, tipo la madrugada, es hermoso ver, porque es un color así medio rosado, ámbar, no sé cómo explicarlo. Tienen que viajar, ¿eh? Los que tienen la suerte de poder vacacionar, me imagino que ya todo esto va a estar un poquito más calmado por esta temporada, ojalá. Y si tienes la oportunidad de poder viajar a Uyuni, vas a ver un espectáculo increíble. Algo como para llevártelo siempre en el corazón. ¡Saludos, Uyuni, esa linda tierra! Me gustaron en Uyuni los cafés que hay también dentro, ¿no? Hay una placita muy cerquita del reloj donde puedes observar lugares muy bonitos y además lugares internacionales también para ir a comer algo distinto, ¿no? O ir al mercado, por ejemplo, porque por ahí también hay una gran variedad de comidita rica boliviana, uyunense. Saludos a Uyuni, a Tocha también, a la gente de Villazón que está cerquita. Allá a la frontera, Suipacha, Cotagaita. Bueno, mira, alguna vez me di una vuelta por todos esos lugares. Y realmente es hermoso, se nota el cariño que hay en los bolivianos. A la gente de Tarija le mando un abrazo.

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Sin duda alguna se la va dedicado para todas las Carlitas, claro, bueno, que tienen alguna persona que está muy enamorada de ese corazón. Que no se acabe. Ya Mao, por supuesto, ahí viene con mucho ritmo. 13 con 20 minutos en toda Bolivia. Y están escuchando Feliz Mediodía. En este viernes, el último viernesitos de mi participación. El día lunes ya vuelve Gonzalito Carrión con todo ese ánimo que siempre les da, por supuesto. En este clásico de la radio, sí señor. Feliz cumpleaños a todos los que están festejando ahí en el trabajo también, ¿eh? Buen provechito para todos los que están almorzando. Se juntan también con la familia para poder comer algo riquísimo. Y para todas nuestras valerosas mamás o las personas que cocinan en la casa, que jalaron, hicieron maravilla, pero siempre nos dejaron un platito en la mesa para poder comer. Buen provecho para todos ellos. Bueno, hablando de algo rico, rico, enseguida tengo una sugerencia junto a nuestros amigos de Roca Champ. Pero antes, quiero presentarte, por favor, lo más reciente que tiene Miguel Orías para esta temporada 2026. Y es una canción dedicada para, pues, en la época de esposos. ¿Y cómo es este año, par? Bueno, aunque algunas bodas se fueron cayendo de a poco, se fueron posponiendo, algunas todavía siguen en pie, le digo, en serio. A nivel nacional e internacional, por supuesto. Este año, par, todo el mundo se casa porque es de buen augurio, Y quiero contarles que Miguel Orías ha dedicado esta canción a esta temporada de esposos. Y tiene linda letra, quiero que disfruten conmigo. Vestida de novia titula. Si es tu situación actual, la canta Miguel Orías y puedes dedicarla si quieres. Es una sugerencia en Chacaltaya.

0: 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Voy a esperar hasta las 3 de la tarde.
1: Para bailar la rumba se necesita una poca de gracia.
0: Vamos con Miguel, número de WhatsApp, por favor, adelante.
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Qué gusto, Giancarla, se conectó a mediodía, wow. Buenas tardes, Pablito, dice, por favor, algo de Ángela Leiva, la gata bajo la lluvia. No, no está lloviendo, Giancarlita. Gracias, abrazos, cuídate, por favor, lindo día, dice Giancarlita. Sí, está haciendo un lindo día. Además, cuando ustedes me escriben, me ponen...

ver a esa persona que tanto le gusta le pone feliz? ¿O simplemente el dinero le hace feliz? No sé, a ver, piénselo. Uno tiene que tener una actitud siempre positiva. A veces nos pasa tantas cosas. Creo que a veces nos ponen, es como si estuviéramos en un programa de televisión que nos ponen, no son trabas, sino nos ponen como obstáculos de muchas cosas que queremos hacer. Pero lo bueno es que cuando nos damos la vuelta, después de haber pasado el obstáculo, decimos, oh, tan grave era, no era tan grave, lo pasé normal, ¿eh?

buen provechito, dice. Algo ligerito, pero algo rico para poder comer y te voy a soplar, dice. Uy, qué rico. Ese es un platito cubano, ¿no? ¡Wow! Buen provecho. Pablo, por favor, quiero pedirte una canción, dice, de Escuchá, Triste Palomita. Dice, por favor, Cumbia Villera del 2000, estamos en viernes, alégranos nuestro día. Te estamos escuchando aquí en la casa a todo volumen. No queremos poner noticias porque nos pone un poquito mal, dice. Sí, tiene mucha razón, mejor no les digo nada, ¿eh? Bueno, vámonos con otras canciones, por favor. Momento indicado para escuchar a la Internacional Mambole, que llega, por supuesto, con una canción que estoy seguro que te va a levantar los ánimos. Esta canción titula La Murga y tiene buen ritmo. Ponte a bailar con nosotros.

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0: nuestras redes sociales, puedes buscarlos como www.radiochagaltayafm.com.bo. Ahí vas a poder encontrar nuestros contactos de Facebook, vas a poder encontrar el TikTok también, el tema del YouTube, nuestro WhatsApp, nuestra dirección, nuestras fotos, todo lo que tú necesites en nuestra página oficial. Y también puedes ingresar ahora mismo a Radio Chacaltaya, Música Tropical con Altura. Voy a encender mi camarita para poderlos saludar, ¿eh? A ver.
1: Ella dijo, sí, en una hora estoy ahí.
0: Ahí está mi camarita. Saluditos grandes a todos. Encendemos camarita para poderlos saludar, por supuesto. Muy bien. Saludamos a Erasmo Platero. ¿Cómo estás? Dice Rafael Vizcarra. Gracias. Saluditos, querido Rafa. Edwin Andrés Salas, un abrazo grande, gracias por el like, super like. José Escobar, ¿cómo estás, José? De mucho tiempo. Hola, Pablito, ¿qué onda, amigo? Dice, ¿cómo se te extraña en tu horario? Pero bueno, gracias, muchas gracias. A ver, les comento un poquito. Esta semana hemos estado haciendo el programa de Feliz Mediodía. Desde el día lunes ya volvemos a Tráfico 93.7 a las 6 en punto de la tarde, como acostumbramos. Gracias, querido José, yo también los

estamos acá tristes por la partida del Indio Solari. Sí, es muy triste. Gran ícono de rock argentino, ¿no? Bueno, uno de los más importantes en los últimos tiempos. Sí, ha sido muy trágica la partida del Indio Solari. Además que es muy querido también por toda la gente argentina, bueno, a nivel internacional, para todos los que aman lo que es el rock latinoamericano más que todo. Pablito, es posible, dice que puedes ponerle algo de... Bueno, te pongo ráfaga, ¿está bien? Algo de ráfaga, por favor, mentirosa. Eso es para las chicas de la radio. ¡No! ¿Por qué? Les voy a pasar el dato de tu parte, querido José. Soy un terror, espero sacarles una sonrisa. Dice, soy Joselito desde Argentina. A mí me la chamullan las chicas de la radio. Dice, ¿por qué? ¿Qué pasó, eh? Algo pasó por ahí. Bueno... Vámonos, una sugerencia antes de sus canciones favoritas. Y estoy seguro que esta canción... Te...

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7: 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Vamos con mensajitos, por favor, está habilitado nuestro número de WhatsApp. Adelante.
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0: linda canción, sin duda alguna es parte, por supuesto, de las sugerencias que tenemos en la programación de la radio. Acabas de escuchar a Javier Monge, que nos canta El Amor de Mi Vida. Canción para el amor. Cachichurris, dedicado para las personas que están enamoradas y están con esa persona, o están trabajando pensando en ¿a dónde le voy a llevar a mi esposito este fin de semana a comer? ¿A dónde le voy a llevar a mi esposita a comer este fin de semana? No, ya estoy harto de que haga fila para el huevo y... Bueno, vamos con mensajes, por favor. Cada cosa que digo. Bueno, a ver, está JRTelo por aquí. Hola, Pablito. Dice, para la poderosa Radio Chacaltaya, excelente la música, con el deseo de que vendrán días mejores. ¡Qué lindo! ¡Vamos con todo! Mejores momentitos para el país. Sí, estoy seguro, ¿eh? Me puede conversar con la canción de Hierba Brava, La Cumbia, Los Trapos, por favor. JRTelo, se me hace que estás viendo el mundial también a la par, ¿eh? A propósito, está muy polémico el tema del mundial. Las presentaciones que están en los opening, en los... En las presentaciones, claro, que tiene el mundial. Bueno, ha empezado uno con Shakira, estaba J Balvin por ahí, Los Ángeles Azules con Belinda, estaba Maná, ¿no? ¡Wow! Bueno, por ahí hay muchos comentarios, ¿no? De que Shakira no es ella, bueno, tantas cosas. Hoy hay otra presentación más que va a ser en Nueva York, ¿correcto? Sí. Sí, ¿no? Como no juega mi país, yo ya no veo el mundial. Sí, señor. Lo dije. Por ahí sí le voy a echar porras a un país latinoamericano cuando juegue, ¿eh? Pero el que me gusta. JRTelo, enseguida viene tu canción. Saluditos a todos los que están con nosotros a través de Radio Chacaltaya, música tropical con altura en redes sociales. Pablito, conéctate al TikTok, dice muy bien. Enseguida me conecto, ¿eh? Hablamos de todo hoy día, creo que vamos a hablar de eso. A ver, conéctate también, ingresa por favor a Radio Chacaltay y enseguida vamos a ingresar a TikTok para saludar a nuestro público y a la gente que siempre está con nosotros durante todo el día. De verdad, agradecidos por haceros la radio número uno de toda Bolivia. Vámonos a nuestro corte, por favor. Enseguida tenemos más aquí en Feliz Mediodía. No te vayas.
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1: La sugerencia Chacaltaya viene junto a nuestros amigos de La Pura Sabrosura, que sí, sí, señor, tienen lindas sorpresas para este 2026. Se nos ponen a bailar a todos, sin duda alguna. Bueno, ya vamos a llegar casi a medio año, así de rápido tenemos que pararnos, señores. Por favor, a limpiarnos un poquito el polvo, la polvadera, como dice uno, a pararnos, por favor, y a continuar adelante, sin mirar atrás. Sí, sí, sí, así somos los bolivianos, ¿eh? Ajá. 2 de la tarde con 22 minutos exactamente. Nos estamos conectando a TikTok. Saludos y buenas tardes para toda nuestra gran comunidad de TikTok que tenemos. Que cada día somos más, ¿eh? Qué lindo, somos más integrantes dentro de nuestra plataforma de TikTok también. Así que saludos grandes a todos ellos. Enseguida los saludamos. Aprovechamos, ¿no? A ver. Permítame, por favor. Víctor, ¿cómo estás? Uy, qué tiempo. Saluditos grandes. Gracias siempre por estar con nosotros.
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1: Ahí está, saluditos a quienes. A ver, demos un vistazo, por favor. Un abrazo grande para todas las personas que están con nosotros. Les saludo a Pablo desde la cabina. ¿Cómo están? ¡Qué gusto! Bienvenidos, bienvenidos a Feliz Mediodía. Bueno, tenemos esta hora para poder programar sus canciones, así que recuerden que pueden empezar a pedirlas ya de a poquito también, ¿eh? ¿De acuerdo? Vámonos con una sugerencia, por favor, mientras saludamos también a todas las personas que hoy están con nosotros dentro de nuestra plataforma de TikTok. Sí, señor. Saludo para todos los TikTokeros, ¿eh?
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1: Papucho campeón. Hola, Pablito, buenas tardes. ¿Cómo estás, A ver si alcanzo a leerlos a todos. Tengo tiempo, tengo tiempo. Yareli de mi corazón, ¿cómo estás? Hola, Pablito, buenas tardes. Dice Wendy Segarra, está con nosotros. Wendy. Yeah. Wendolin. Querido Mico, te mando un abrazo grande a la distancia. Super H, hola, Super H, ¿cómo estás? Bienvenido. Saluditos grandes para todos ustedes, ¿eh? Bueno, a ver, vamos a poner la camarita de frente. Demos una vueltita, ¿dónde están nuestras sugerencias, por favor? Y ya que estamos en viernes, hay que darle muchísimo, pero muchísimo ritmo. Josette y la Sonora Sensación. Este es el Mix Cortavena.

0: La nueva generación. Una sugerencia aquí en Chacaltaya, señor. 14:30. Tengo que ir a un corte, pero por favor, permítame saludar a nuestros amigos de TikTok. Están conectados con nosotros. Qué gusto estar con todos ustedes, ¿eh? A ver, vamos a mandar un saludo para Wendy, que está con nosotros. Wendy Corazón, ¿ves? Besote grande donde quiera que estés, ¿eh? Ahí están con nosotros, bienvenidos. Saluditos desde Suiza. Saludos, Suiza. Llévenme a Suiza, por favor. Tengo un mensaje de WhatsApp, los últimos, ¿eh? Hola, Pablito, dice, buenas tardes, ¿qué tal escucharte? Ah, bueno, de tanto tiempo, ahora en Chacaltaya, felicidades, espero que sigas así con tus ocurrencias, divirtiendo a la audiencia. Muchísimas gracias, ¿eh? A ver, una canción de América Pop, por favor, de Recuerda, Recuerdo, saluditos a la distancia y que vengan mejores días para Bolivia. Atentamente, Wilder. Wilder, te mando un abrazo grande y de verdad, muchísimas gracias por esas palabras tan bonitas. Y a darle con todo, ¿eh? A seguir tus sueños, que es importante. Recuerden nunca dejar de soñar, y uno tiene que estar, pues, donde tiene que estar. No solamente es el destino, sino también es cuando uno quiere, lo puede hacer, ¿no? Hola, Pablito, dice, buenas tardes, feliz tarde de viernes, me complacen, por favor, con algo de Mágico, La Reina del Baile o Borrachito. Borrachito me gusta, ¿eh? Por favor, saludos a tu excelente gusto del programa. Feliz mediodía, don Pablo, dice, con buena música en la radio Chacaltaya. Saluditos a toda la familia Arequipa, escuchando a full en la casita en la Ciudad del Alto. Atentamente, Ismael Arequipa. Saluditos, hermano. Un abrazo grande, querido Ismael. Me encantan estas palabras. Amigos, vámonos un corte, por favor. Al volver, tenemos lo más reciente de Veneno. Además, que vamos a escuchar sus canciones solicitadas a nuestro número. Sí, señor. Las últimas, por cierto, nos queda media hora más, ¿eh?
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Lo más reciente de Veneno suena acá en la radio y esta canción titula Mi Novia, ¿eh? Es una sugerencia aquí en Chacaltaya, por supuesto. Y ahí un abrazo grande a nuestros amigos, a los venenosos, como le dicen de cariño. ¡Veneno!

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Feliz mediodía, están con todos ustedes. En vivo, como siempre. A través de 93.7 para la ciudad del Alto, 93.7 para toda la ciudad de La Paz, ¿eh? Y a nivel nacional, como siempre, transmitiendo a través de Radio Chacaltaya, música tropical con altura, sí señor. 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Vamos con sus canciones solicitadas, por favor. Y empecemos. Algo de América Pop para este viernes, para poder comenzar. De recuerdo a recuerdo, una canción que nos han pedido, ¿eh? 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

y feliz resto de jornada de todo lo que tenemos en esta semanita. Hay días mejores, estoy seguro. Ya estamos empezando a cambiar de a poco también. Así que a levantar esa energía hasta donde no se pueda. Amigos, es momento de que me despida. El día domingo conmigo, al cierre de fin de semana. Y el día lunes, bueno, tenemos ya de retorno todas las actividades como siempre. Un abrazo grande para ustedes. Disfruten del fin de semana, por favor.

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Señoras y señores, ¿cómo están? Muy buenas tardes, bienvenidos y bienvenidas. Son las 15 horas con exactos 10 minutos. Arrancamos nuestro saborcito de la tarde con toque ya de fin de semana. Felices de poder nuevamente decir llega sábado, domingo para tener distintas actividades, desarrollar actividades que sean ligadas a la familia, salir del estrés, ir a divertirnos. Así que espero que les vaya muy bien. Yo soy Madeleine Paz, acompáñenme por favor en esta travesía musical que vamos a compartir hasta las 19 horas en punto. Ya el día lunes volvemos a los horarios que ustedes conocen. Al mediodía vuelve Gonzalo Carrión, Pablito estará después de las 6 de la tarde y Charito sirva para acompañarlos hasta la medianoche. Así que los vamos a esperar como siempre en la programación de Chacaltaya y 24 horas que siempre están para todos ustedes disponibles para que en cualquier momento puedan disfrutar de nuestra compañía y de nuestra música bonita. 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Así estamos arrancando la tarde con todas las empresas que son parte de Chacaltaya y sobre todo de este espacio, un espacio que vamos a disfrutar juntos. Bienvenidos y bienvenidas una vez más. Ya están habilitadas nuestras formas de comunicación 765-22-124 y Radio Chacaltaya, música tropical con altura.

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Yuri y Thalía regalándonos esta canción, todo, todo en ritmo de mambo, en un video que además estalló en las redes porque dentro de esa coreografía encontramos algo de esos ballets que se presentaban en los 80 y atuendos maravillosos que grafican una época muy linda de la música en la que ellas también participaban. Y claro que sí, todo, todo, una reedición maravillosa de una canción súper conocida en el ámbito latino. La vieja canción de Daniela Romo regresa para que las nuevas generaciones puedan conocerla también.

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Vámonos con música, por favor, de esas canciones que no pueden faltar acá en la radio. A manera de sugerencia y antes de la pausa, Extremo Caliente y Pedro Atunga cantan Cholita. Escuchen esta canción, por favor. Y vuelvo enseguida con la lectura de los mensajes de texto que están ingresando al 765-22-124.

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El Grupo 5 con Costeñita, linda canción que nos va a acompañar además a saludar a los amigos que están en contacto con nosotros a través del 765-22-124. Gracias por estar con nosotros. A ver, vamos a leer estos mensajes. Hola, siempre siguiendo la radio, estamos escuchando acá Carlitos Peña, muchas gracias, allá en Perú, escuchando Chacaltaya, le agradezco muchísimo el que participe con nosotros. A ver, más saludos por acá. Hola, buenas tardes, saludos para nuestro querido amigo desde Puno, Perú, por favor, una canción clásica de Maroyu. Saluditos en sintonía de la radio, dice. Gracias, corazón. Te agradezco mucho el mensaje, estoy con Ari. Saludos para nuestro querido amigo Israelito, bienvenido. Hola, Madeleine, muy buenas tardes. Dice, programa como siempre está muy bueno. Feliz inicio de fin de semana. Saluditos para la familia Condori, dice, acá en la ciudad del Alto. Trabajando, porque eso es lo único que podemos hacer por nuestra linda ciudad, dice. Tienes toda la razón, cariño. Muchas gracias por estar con nosotros. A pedir canciones, 765-22-124 y Radio Chacaltaya, música tropical con altura. Enseguida vamos a revisar el Facebook para poder ya incorporarnos con todos esos mensajes, con todos esos pedidos musicales que ya la gente nos ha dejado. Radio Chacaltaya, música tropical con altura. Estamos en Facebook, los estamos esperando.

Estilo inconfundible de estos señores y la cumbia romántica que se robó más de un corazón. Linda canción, definitivamente. Águilas de América son parte de nuestras ofertas musicales para este mes de junio. Por favor, arriba, arriba los corazones todos. Hay que apoyar a las propuestas que tenemos y hay que también recibir un nuevo fin de semana de la mano de todos estos éxitos. Muy bien, son las 15 horas con 43 minutos. Gracias por estar con nosotros. Vamos a saludar a la gente que está conmigo esta tarde. Hola, Nenita Estrada, saludos desde Nueva York, escuchando la radio, saludando a toda la gente, dice de mi amada La Paz. Saludos para todos ustedes. Podrían complacerme con el tema de Veneno, dice la última que están promocionando. Sigan adelante, gracias, mi querida amiga Nenita Estrada, bienvenida. Saludos para Augusto, también para él. No se olviden dejarnos el me gusta, el me encanta. Tenemos que compartir la transmisión también. Pueden hacerlo, darnos una manito, enviarlo al grupo de amigos, a los grupos a los que pertenecemos, en diferentes lugares, en diferentes círculos. Así que por favor, háganlo. Radio Chacaltaya, música tropical con altura, necesitamos que participen. Y hoy, con todo el cariño para los amigos que están participando a través del 765-22-124, también le abrimos la posibilidad para que pueda dejar mensaje de texto o mensaje de voz y así disfrutar de la tarde. Con buen ritmo, claro que sí. Ahora una sugerencia.

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¿Recuerdan esta canción? ¿Recuerdan ese buen momento de la agrupación? Pues fue todo un suceso musical. Muchas personas cantaban la canción, se bailaba en fiestas, en discotecas. Fue definitivamente una explosión de alegría con Oscar y el Quinto Elemento en un momento también especial del estilo de la cumbia villera boliviano, ¿sí? Porque tuvo sus toques, tuvo su momento y tuvo también una ola interesante en el país, ¿no? Estamos sobre las 15 horas con 53 minutos, 15:53. Escríbanos, eso es importante para disfrutar de Hecho a Caltaya en este día viernes, proponiendo canciones bonitas para que ya armemos la fiesta de este nuevo fin de semana que estamos recibiendo juntos. 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

3765-22124. Ahí los estamos esperando en nuestra forma de comunicación sencilla a través del WhatsApp y por supuesto a través del Face, donde también estamos llegando a muchos lugares. Cerramos la hora invitándolos a todos.

Son las 4 de la tarde. 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

1985, sí, el grupo italiano Baltimore, y claro, el grupo argentino mucho más años después, mucho más adelante, con los clasiqueros, se reeditó esta canción en una versión en español, adaptándola al estilo tropical que tanto nos gusta. Es por eso que escuchamos a Tarzan Boy, trasladado al estilo tropical con los clasiqueros. Bienvenidos a esta hora, son las 16:07, cielo azul, panorama despejadito, pero eso no quita de que cuando uno está por la sombra, pues siente un frío tremendo. En el sol uno se quema y fácilmente, pero cuando está por la sombra hace mucho frío, así que abríguense por favor, hay que estar preparados para los dos climas. Si le toca estar por la calle caminando, seguramente va a sentir calor, pero si va a estar en un lugar tal vez aislado o tal vez con sombra, pues ahí uno siente el rigor del frío. Mis queridos amigos, bienvenidos. Son las 4:07. Bienvenidos y bienvenidas. Este es El Sabor de la Tarde. Estamos esperando su participación a través del 765-22-124 y a través del Facebook, porque estamos en vivo en esta plataforma, enviando toda nuestra música bonita y el cariño que le tenemos a toda la gente que también está solicitando canciones. Así que enseguida vamos a regresar con la lectura de todo ello, ¿sí? Gracias por acompañarnos. 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

Cazzu, la bellísima Cazzu con esta canción, es otro de los temas maravillosos de esta temporada. Y claro, dentro de todas las canciones que la gente va solicitando, ahí les enviamos todas las canciones que tienen un contenido especial y que de alguna manera han identificado a nuestros seguidores.

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0: Nos vamos a la música. Me acompañan, por favor, esta vez con una sugerencia que está súper bonita y claro, evocando a los grandes artistas que siempre nos han acompañado con canciones muy ágiles, muy bailables. Esta vez vuelve Mámbole.
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0: Mámbole canta La Murga y espero que sea parte de sus favoritos. La Murga.

0: más vuelve. Esta canción la solicitó mi querido amigo Roger. Gracias por estar con nosotros, Roger, allá en Iquique, Chile, escuchando la radio y sintonizando con los amigos en este inicio de fin de semana. Nos vamos a la pausa, por favor, acompáñenme. Enseguida regreso y tengo un bloque de saludos que tiene que salir, así que quédense con nosotros.
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1: Y como les dijimos, al volver de la pausa y de ese momento musical con San Francisco, nos dedicaríamos a un bloque de saludos para nuestros queridos amigos que están disfrutando de la estación a esta hora de la tarde, recibiendo un nuevo fin de semana, hoy viernes 12 de junio. Vamos de inmediato, por favor, con los saluditos. Siempre muy felices de tenerlos. Ayúdennos a compartir. Me gusta, me encanta, por favor, la transmisión. Llévenlo donde los amigos puedan disfrutar de esta secuencia musical. Envíen a aquellos conocidos suyos que disfrutan de la tarde y hagan de que este espacio tenga también su participación. ¿Les parece? A compartir y el like, que es importante también a través de nuestra transmisión. Bueno, saludos para nuestra querida amiga Isabel. Hola, Madeleine. Muy buenas tardes. Saludos para todo el equipazo de Radio Chacaltaya. Dice, estoy feliz de comunicarme con ustedes y mandarle a través del medio un saludo a Milton, que hoy está de cumpleaños. Decirle que Dios lo bendiga mucho y que es una excelente persona, un gran amigo, un gran ser humano. ¡Feliz cumpleaños, Milton! Un saludo para ti. La familia Rocha, pues, está hoy saludándote con cariño. Milton Rocha, felicidades. Que Dios te bendiga en esta jornada. Hola, Made, saluditos para ti, dice, feliz inicio de sábado, saludos para todos, dice, los amigos de Radio Chacaltaya, por favor, quiero pedirles la canción de, a ver, ¿dónde está? Bonnie Lobby. Una de Bonnie Lobby, dice, ok, vamos a poner una canción de Bonnie Lobby, ¿te gustaría escucharla con los tus románticos? ¿Te animas? A ver si me confirmas ese mensaje. Hola, saludos desde la ciudad del Alto, ciudad satélite, con el mensaje para los amigos de Chacaltaya. Nunca cambien, sigan adelante, son excelentes. Dice, por favor, una canción de Grupo 1, Poeta Enamorado o Eres. Feliz fin de semana. Gracias. Hola, Radio Chacaltaya, por favor, solicitarles una canción de Sin Control. La canción es Sin Ti, sigan así, dice, y siempre la compañía de todos los paseños y bolivianos en diferentes partes del mundo. Aquí mi querido amigo Enrique Quique, en sintonía de la radio, dice desde Buenos Aires, Argentina. Qué lindo, saludos querido Quiquito, un abrazo para ti y vamos a escuchar las canciones en los siguientes minutos, por favor, no se lo pueden perder. Pasamos un agradable momento en la compañía de nuestros amigos y compartiendo invitaciones muy importantes y especiales, por supuesto. 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

quieren comprobarlo, tan solo tienen que visitarlos, ¿ah? Nos toca cerrar esta hora y lo vamos a hacer con una canción súper explosiva. ¿Me acompañan a bailarla? Quédense con la radio, todavía tenemos...

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Selena, qué linda canción. Retrocedemos hasta los 90 en un momento también espectacular de la diva del Tex-Mex, la reina. Siempre la recordamos con cariño y nos ponemos a pensar qué hubiera sido

Y gracias a Milenquita que nos había pedido esa canción a esta hora también. Iniciando un nuevo fin de semana. En viernes ya los aires de fin de semana crecen y mucho. Hay planes para reunirse entre los amigos, vamos a hacer algo de deporte, vamos a bailar, tenemos que celebrar algún acontecimiento en especial, cumpleaños, celebraciones a todo nivel, y otros ven con buenos ojos sábado y domingo para descansar porque no hay más. Y claro, tareas domésticas que vienen al por mayor y que tienen que estar acompañadas con la música de la radio. Así que siempre nos tienen que tener muy cerca toda la mañana de sábado, del domingo. Hay música muy bien seleccionada por la tarde del sábado y del domingo, ni que se diga. Y en sábado por la noche espectacular, porque tenemos una fiesta de primera con el sabor a sábado, que es de fiesta. Y yo les invito a escuchar ese programa porque no se parece a nada de lo que han escuchado acá en la programación de la radio. Sin juntas en Onwisa Vázquez, ahí les paso la invitación para que ustedes no se lo pierdan. 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Están con nosotros. Antes de ir a la siguiente canción, que es otro de los temas movidos, especiales, bueno, en realidad más que movidos, mueve el corazón, porque es una canción romántica que uno va a poder disfrutar, dedicar y por supuesto compartir con sus seres queridos. Así que por favor, prestenle atención a esta canción que viene con un toquecito especial. Y solo Javier Monge puede hacer volar nuestros sentimientos a lo más alto, identificar momentos especiales y personas especiales.

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Chicos, Bonnie Lobby, tus románticos en esta canción. La quiero a morir, suena muy bien, ¿no? Bueno, hay quienes se quedan con la primera versión y eso es innegable, pero hay quienes disfrutamos de esta canción porque le salió muy bien a los muchachos. Era necesario que regrese esta canción una vez más a la espera de la música y lo logramos con Bolivianos, claro que sí. Bolivianos con talento. Hola, saludos. Estamos escuchando en el Centro Minero de Pulacayo. La radio suena en Pulacayo. Saluditos para todos los maestros también de la región. Saludos para ellos, les agradecemos que participen con nosotros. Buenas tardes, dice. Saluditos para ellos allá en Pulacayo, glorioso lugar donde pues grandes manifiestos para la historia salieron de allá. Así que un gran abrazo para nuestros amigos de el lugar donde están concentrados, por supuesto, y disfrutando de nuestra música, entre personas que están ya pues vibrando el fin de semana y personas que están trabajando allá en el Centro Minero de Pulacayo. Muchas gracias. Un abrazo para nuestro querido amigo Ramón. Gracias por estar con nosotros. Hola, Ramoncito, como todas las tardes allá en la zona de San Pedro, participando con nosotros y ayudándonos a elegir canciones bonitas. Gracias. Ramón dice, por favor, pónganme la música de La Pura Sabrosura y La Planta. Claro que sí. Hola, te ruego, por favor, la canción del Potro, La Mano de Dios, Madrecita. Saludos desde Bellavista, la familia Santalla. El programa está genial. Dice, gracias, cariño. Bolivia, ahora para que vengan días mejores. Sí, es cierto. Sobre nuestra nación necesitamos mucha paz. Gracias por el mensaje, corazón. Te agradezco mucho el que participes así con nosotros, con esos mensajes positivos y que alientan el corazón definitivamente. Vamos con La Pura Sabrosura, por favor. Claro que sí. Esta para nuestro querido Ramón. Muchas gracias.

0: Yo sé, Eddie, la sonora sensación con ese mix cortavenas. A que no está bueno para bailar en este nuevo fin de semana. Yo lo pondría en mi playlist y lo tendría ahí para esos momentos de alegría. Josette y la sonora sensación, sugerencia de la radio. Hola, buenas tardes. El programa está súper como siempre, dicen nuestros amigos. Gracias a Katy Solís por estar junto a nosotros ahí escribiendo en el espacio de WhatsApp que tenemos. Hola, saludos para Sofía. ¿Puedo llamarlos? Dice. Bueno, es mejor si es mensaje, cariño, porque hay un delay, un retraso en la comunicación, así que es un tanto difícil. Pero si es mensaje de voz, mensaje de texto, mucho mejor, te lo pido. 765-22-124. Hola, Rogelio, bienvenido. Hola, saludos a la familia Dubiri, dice, sobre todo para Jonathan, que está escuchando la radio. Sigan con esa alegría, que son siempre nuestra mejor compañía, día tras día, dice este mensaje. Gracias, corazón. Bueno, pues a participar, 765-22-124 y en el Facebook, en Radio Chacaltaya, Música Tropical con Altura, los estamos esperando.
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¿Qué tal? ¿Escucharon lo más reciente de la agrupación Veneno? Una canción que también nos habían pedido hace unos instantes a través de nuestro contacto con la audiencia. Veneno, mi novia, es La Sugerencia Chacaltaya. Hola, Sandrita, te mando un saludo. Gracias por estar con

Ricardo Salmas. Sigan adelante con el entusiasmo y feliz inicio de fin de semana. Gracias. Carlitos Camacho, saludos desde Venezuela. Aquí también seguimos la radio, dice, qué bueno. Bueno, la canción de Jade es Secreto Amor. Sí, juntar dos almas es parte de la canción, pero sí, es el tema Secreto Amor. Gracias por estar con nosotros. Hola, Candy. Hola, Madre. Saludos. ¿Puedo pedir una canción? Dice, claro que sí. Adelante.

Muy contentos de recibirlos en esta programación. Hola, Chacaltay, está súper el programa. Por favor, saludos en Tatasi. Estamos con la radio. Saluditos para la licenciada Sharon Acevé y a todo el personal de la Caja Nacional de Salud en Tatasi. ¿Podrían complacerme con el tema de los temerarios? Yo quiero ser feliz, dice atentamente Katy. Ok, vamos a buscar la canción. Vamos a ponernos románticos con ese tema. Hola, Madeleine. Está caliente la música, dice, por favor, el listón de tu pelo. Saludos para Melissa, atentamente Luis. Ok, viene enseguida. A ver, nos han pedido Quiero Ser Feliz de Temerarios. Viene Temerarios, viene el listón de tu pelo. Denme unos segunditos, por favor. El listón de tu pelo, listón de tu pelo. Vamos a escuchar esa canción enseguida con Los Ángeles Azules.

Es el teléfono, ¿cuál es tu teléfono? Dice, por favor, saludos para el programa, el sabor de la tarde, está excelente la buena música que ponen. Mando saludos a la familia Arequipa, estamos escuchando a full volumen acá en la ciudad del Alto. Ismael, en sintonía de Chacaltaya, claro que sí. Viene pura sangre enseguida, no se preocupen. En la programación de la radio tenemos para todos los gustos, claro que sí. Vamos a disfrutar de canciones muy, pero muy especiales, como esta. Por favor, súbanle el volumen de la radio y bienvenidos a este inicio de fin de semana. Tenemos por delante todavía un buen tiempo para elegir canciones. Así que, bienvenidos al sabor de la tarde.

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pura sangre. Y le mando un saludo grande a Waldito, a todos los muchachos de esta agrupación, que pues siempre están en contacto con la gente a través del TikTok, y ahí nos unimos el otro día y estuvimos charlando un poquito. Pura sangre, el teléfono ya suena en la radio, suena otro de los temas solicitados. En esta tarde, quédense con nosotros hasta las 19 horas. Tenemos bastante material para compartir con buen ritmo en este viernes.

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Temerarios, yo quiero ser feliz, solo contigo, decía la canción. Y por ahí mis corazones enamorados a través del WhatsApp nos hacían conocer de ese sentimiento y elegimos esa canción juntos. Espero que la hayan disfrutado, la hayan cantado, hayan llamado a esa personita especial y pueden escuchar la radio. Te voy a dedicar esa canción y ahí con mucho cariño lo enviamos. Hola Juan, saludos, ¿cómo estás? Canciones bonitas, dice Juan Paucara, gracias por estar con nosotros. Saludos para Karinita, bienvenidos a los chicos que están en el TikTok, ya estamos activos. Necesitamos que participen con nosotros. Radio Chacaltaya, música tropical con altura, los estamos esperando. A toda la gente bonita que quiere trasladarse tal vez de las redes sociales, aquí pueden estar con nosotros una horita y compartir de todo un poco. Charlamos hasta del cabello, así que vayan a darse una vueltita por el TikTok de Radio Chacaltaya, búsquenos así y sean parte de esta comunidad que día tras día crece y mucho con la participación de la gente. Hola, buenas tardes, feliz viernes para todos. Mi nombre es Aurora y les deseo lo mejor. Son la mejor emisora de Bolivia, dice. Gracias, Aurorita, te mando un beso, bienvenida. Hola, por favor, quisiera que pongan la canción de Temerarios. Ya la pusimos, gracias por el tema, dice. Gracias, cariño. Por favor, un tema de Expreso, porque te tengo que olvidar. Saludos, dice, y no te olvides de la canción. Porfa, madre, porfa, estamos escuchando acá en la zona del cementerio, dice. Ok, saludos. Expreso, ¿dónde están nuestros queridos amigos de Expreso? Porque te tengo que olvidar, dice la canción. Ay, no la encuentro. Bueno, denme unos minutitos que la voy a encontrar, no se preocupen. Hola, Sergio. Sergio Iturri, saludos para Chacaltaya, dice. Hola, Juana, ¿cómo están? Felicidades, un saludo desde Argentina. Nosotros felices, cariño, y esperando que todo mejore en el país. O ya de una digan, bueno, se solucionó todo. Al parecer vamos por ese terreno, pero pues creo que valió todo el sacrificio de los paseños, ¿no? Hola, bendiciones para Richie, gracias por estar con nosotros. Hola a nuestros amigos de Hostal Curmi, bienvenidos, seguramente hay trabajo, ¿no? Y ojalá se restablezca todo para que el circuito turístico, donde se benefician los alojamientos, centros de diversión, centros culturales, también puedan entrar una vez más en todo ese movimiento que nunca, nunca debió perderse. Saludos desde Chuchulaya, en Sorata, qué hermoso, saludos, gracias por estar con nosotros. Qué bueno tenerlos en Chuchulaya, estamos saliendo. Hola Héctor, saludos hasta Santa Cruz de la Sierra, Héctor el noticiero, dice. Mi querido Héctor, te mando un abrazo, gracias por compartir con nosotros la tarde. Hola, saluditos para nuestra querida amiga Brenda, también está en sintonía de la radio. Brenda Coaquira, saludos para ustedes y sobre todo para la familia Coaquira. Gracias, corazón. 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Bienvenidos, yo soy Madeleine Paz. Esta es la última hora que compartimos.

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Son sugerencia de la radio, una propuesta con los mexicanos. Sí, La Llorona y su banda MX es una banda de México que llegó a Bolivia para promocionar su material y dijo: nosotros queremos expandirnos, así que vengan, muchachos, Chacaltay, aquí está nuestro material y dennos ese apoyo porque realmente queremos ser parte de todo el mercado boliviano y acá están. Estamos muy felices de tenerlos, un beso a la distancia para ellos y recuerden que la radio se abre a nivel internacional para las promociones. Ahí les digo, para muestrita, la música de los Águilas de América, que también vienen desde el Perú. Imagínense, Magic Juan, Estados Unidos y Puerto Rico. Así que si hay amigos que quieran promocionar con nosotros material, solamente es contactarse con la radio y listo, ya somos parte de esa familia que tiene por objetivo enaltecer esos trabajos musicales que, por supuesto, se toman el tiempo para elaborar. Es una inversión de sentimiento, de mente, de dinero, de todo, absolutamente de todo. Así que, ¿por qué no apoyarlos? Estamos felices de hacerlo. Así que pasen la voz, por favor. Hola, Sonia, saludos cordiales, amiga, desde Sao Paulo, Brasil. También saludos allá a la confitería Tortas Marley, dice saludos, un gran abrazo para ellos. Saludos para Jenny, gracias, estábamos recordando algunos tiempos pasados con Jenny. Hola, Sergio, bienvenido, Sergito. Hola, Sergito y Turri. Saludos para nuestro amigo Felipe. Hola, madre, ¿te acuerdas de Philip Brass? Dice, claro, Philip Brass hace años, muchos años atrás. Hola, Jeremy dice, saludos desde Cobija. ¿Cómo están, Cobija? ¿Qué tal el clima? ¿Cómo está el clima? El nada más que vuele, pongan, dice. Nos gustaría poner. Oye, si es buena idea, es viernes, ¿por qué no? Nos alocamos y ponemos el nada más que vuele. Saludos para Chuchulaya Sorata, Sergito, para los residentes. A Chuchulaya Sorata, saludos. Está súper la música, está súper caliente también allá en el Beni. Saludos desde Cochabamba, gracias, gracias muchachos. A Lucio Fernando, gracias. Saludos a G7A Che, dice, es un código, un saludo muy especial para él en Cochabamba. 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A participar, por favor, los queremos ver ahí en el TikTok, estamos en vivo, los estamos esperando.

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Bueno, linda canción, Magic Juan. Recuerden que es sugerencia de la radio. Hablando de canciones bonitas e internacionales, cambio de ritmo para regalarles este tema. En viernes, tu amor me hace bien. La solicitaron nuestros amigos del TikTok y acá se lo regalo.

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José Luis Córdoba, el queridísimo Pepe Córdoba, recordando esta canción. Nos hicieron revivir parte de los 90, nuestros amigos del TikTok. Gracias por hacernos rebuscar en la discoteca canciones tan lindas como esta. Saludos para Gat, muchísimas gracias a nuestro querido amigo Crispín, a toda la gente que estuvo con nosotros hoy dejándonos un corazoncito, hablando, charlando con nosotros en esta horita que le dedicamos al TikTok. ¿Ya nos vamos? 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Ya nos despedimos de la gente del TikTok. Muchísimas gracias por habernos hecho el aguante, por estar con nosotros, regalarnos tap taps y todo aquello. Muchísimas gracias. El día lunes estamos de regreso en este espacio. En fin de semana hacemos la reina tropical y también nos dedicamos a poder complacer a nuestros amigos. Yo soy Madeleine Paza. Para la despedida viene Hoja en Blanco. La tropa vallenata nos va a hacer suspirar en estos últimos minutos del sabor de la tarde.

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Ángeles Azules, qué linda canción, ¿no? Muy buen éxito, sí señor, ya le damos como siempre con estas canciones la bienvenida. Y estamos acá en Hechizo de Luna durante esta semana y el lunes. Eso por la razón de que nuestro querido Gonzalito Carrión está de vacaciones, está viajando, está descansando un poquitín. Y luego pues ya estará nuevamente con nosotros y volvemos a nuestros espacios. Pero siempre es placentero estar con ustedes en distintos espacios. Así que bueno, un cariño muy grande. ¡Bienvenidos! Imagínense, estamos en el último día de la semana. Apenas estábamos iniciando la semana y bueno, pues ahora ya estamos finalizando y dando paso a un hermoso fin de semana donde estoy segura de que muchísima gente va a descansar muy bien. Así que bueno, está hecha la invitación. Enseguida vamos a conectarnos a través de la página de Face Radio Chacaltaya Música Tropical con Altura. Enseguida nos vamos a conectar también a propósito de la línea WhatsApp 765-22-194. ¡Qué frío! Abríguense, por favor, está haciendo bastante frío. Estaremos llegando a los 1 grado bajo cero. Así que abríguense, por favor. Abrigaditos también se ven muy bonitos, ¿ah? Bueno, vámonos con las canciones. Soy Charito Sirpe, es un gusto. Permítame acompañarles hasta las 23 horas. ¿Sí? Con las canciones que te encantan.

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Grande, Alejandro Fernández, se me va la voz, otro de los muy buenos éxitos que tenemos acá en la radio. Bueno, vamos adelante, a propósito, vamos a seguir presentándoles canciones súper lindas. Y estos grandes aportes musicales, a propósito, vamos a enviar un cariño grande para toda la gente que está sintonizando la radio ahí en la zona céntrica de la ciudad de La Paz. A mis amigos valientes del volante, que a pesar de las circunstancias, hacen todo lo posible para seguir brindando ese servicio especial para toda la gente que tiene que realizar las diligencias a cualquier punto de la ciudad de La Paz, la ciudad de El Alto y todo ello. Así que bueno, pues muchísimas gracias, un saludo y ya sabe, la invitación para que usted pueda también elegir sus canciones favoritas. Tenemos mucho para compartir. Enseguida ya estaremos con Mia. Ya estamos conectados con la página de Facebook. Ya puedes elegir tus canciones, enviar los saluditos. Sí, señor. Bueno, vamos entonces con las canciones. Esa que se viene de la mano de Miguel Orías, Vestida de Novia. Bueno, alguna vez le vamos a preguntar de dónde nace esta linda canción, ¿ah? ¿Dónde nace esta hermosa historia? Pero bueno, ahora está en una canción. Vamos a conocer este lindo aporte de Miguel Orías.

0: presencia de Amaya. Y enseguida estaremos con esta linda canción para toda la gente que ya está participando. Permítame, antesito, enviar los saluditos especiales para toda la gente que nos está sintonizando. A todos los queridos amigos y amigas que están disfrutando de la programación a esta hora de la noche y a través de la aplicación de la radio. Y bueno, pues sí estamos a punto de poder ya ingresar también al TikTok para que tú puedas pedir tus canciones, ¿eh? Así que bueno, permíteme seguirte acompañando. Vamos con unos consejos importantes. Tengo lindas canciones para presentarte y algunos pasaditos calientes también.
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Bueno, por acá estamos conversando muy lindo junto a toda la gente que nos escribe a través de la línea WhatsApp. Queremos agradecer a propósito para toda la linda audiencia que está en interior provincias. Y es del sector del lago donde precisamente se están comunicando con nosotros. Muchísimas gracias a toda nuestra querida audiencia. Gracias por estar con la radio. Y bueno, pues estamos tomando muy en cuenta cada una de las lindas canciones que están sugiriéndonos a propósito, ¿eh? Así que bueno, con toda confianza, por favor, a seguir eligiendo las canciones, enviando saluditos especiales acá como siempre, de la mano de nuestros queridos amigos de Radio Móvil City La Paz, servicio de las 24 horas, un servicio realmente confiable, ese cariño especial para todos los que están trabajando durante las 24 horas. Así que bueno, muchísimas gracias, gracias por estar con la sintonía de la radio, ¿eh? Bueno, vamos rápidamente con más de los éxitos. Estamos a sobre las 19 horas con 55 minutos. Hace unos instantes estábamos con Mámbole y todas las canciones que estoy segura de que les va a encantar, esas lindas propuestas que vienen con nuestros queridos artistas, ¿eh? Y bueno, pues sí, hay mucho más de seguir destacando. Bueno, vamos con el buen ritmo de viernes. Enseguida ya nos vamos con la lectura de los saluditos. Enseguida nos vamos con sus canciones favoritas.